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1: Son las 8 de la tarde.
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5: Son las 9 de la noche.
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2: Son las 10 de la noche.
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5: Son las 11 de la noche.
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2: Son las 0 horas.
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5: Es la una de la madrugada.
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0: Perfecto, un saludo para toda nuestra banda que está con nosotros esta bonita mañana. Vamos a mandar un saludo para toda la banda, para la Lori, para la Felipa, para la Ricarda, para el Gordo.
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1: Son las 7 de la mañana.
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1: Hola, soy Daniel Cantillana y escuchamos Cantillana y los Increíbles en Radio Tricolor, música chilena.

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2: Son las 8 de la mañana.
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3: Son las 9 de la mañana.
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2: Son las 11 de la mañana.
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1: Son las 12 de la tarde, mediodía.
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5: Es la 1:00 p.m.
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0: Plus. 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Pose Latina, ese era.
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3: Saludando también a muchos hinchas de Colo Colo que se acerca de manera gentil ahí, de manera tranquila, para saludar a otra de las bajas sensibles como es Javier Correa. También está Javier Méndez, el uruguayo, que es otra de las bajas para esta tarde, Christopher. Bueno, la de Correa sí es una baja sensible. No sé si calificaría de la misma manera la baja de Javier Méndez, que la verdad no ha sido mucho aporte en este año en Colo Colo.
4: Claro, no está haciendo el buen nivel el llegado desde Peñarol, pero claro, después está la baja sensible de Javier Correa, que como bien lo mencionabas tú anteriormente, es el goleador de Colo-Colo en esta liga de primera con 8 tantos. Entonces, claro, va a ser una baja sensible, pero que lo tiene también un jugador como lo es Maximiliano Romero, llegado desde Argentinos Juniors, desde Argentina, que para mí, a pesar de tener esa buena cuota de goles en todo lo que viene siendo las distintas competiciones, para mí está un poco en deuda con ese un gol. No sé si tú opinas similar, pero para mí Romero está un poco en deuda cuando viene siendo el gol, a pesar de que está disputando buenos partidos con el elenco de Colo-Colo.
3: Puede que discrepe un poquito ahí, querido Christopher, pero no está mal, son opiniones distintas. Yo creo que Romero, claro, podríamos esperar una cuota goleadora, una cuota de goles mayor, pero la verdad, para ser la primera temporada de Romero, creo que no está nada mal. No está nada mal, sobre todo porque le ha tocado pelear el puesto no solamente con Javier Correa, en su momento apareció también un chico llamado Justin Cuevas, hoy también está el chico Raipán, que claro, están en escalones sumamente más abajo, pero también son siempre alternativas para este cacique, y además jugadores que han hecho goles también. Raipán, que incluso ya tiene 2 goles con Colo-Colo en la liga, el chico Justin Cuevas, que quizás ha perdido un poco de espacio, pero también tiene ahí siempre oportunidades en el primer equipo Colo-Colo. Y bueno, está Romero, que sin duda alguna es, si no está Javier Correa, es el centro delantero titular de este Colo-Colo. Nosotros seguimos esperando los 20 likes, 20 me gusta para soltar los 11 estelares, los 11 de Everton de Viña del Mar, los 11 de Colo-Colo. Ya estamos a solamente 14 minutos para que empiece a rodar la pelota acá en el verde césped de Sausalito, que la verdad hay que decirlo, se ve en impecables condiciones. Déjame aprovechar de saludar a un amigo especial, para Omar Cortés, el hombre encargado y de Telefútbol, gran amigo, que nos comenta ahí. Hola Vicente, saludo de Omar de Viña del Mar en mi casita. Ahí nuestro querido Omar, Muchas gracias por estar con nosotros, Mar querido. Espero que pronto nos podamos reencontrar ahí con la tercera vez, porque la verdad hace falta también ese fútbol de nuestro fútbol criollo. Se pone una bandera gigante ahí en el círculo central de la cancha con el logo de Everton. Nos anunciaron, Christopher, que habrá un minuto de silencio antes del arranque del partido por el fallecimiento. No sé si tú pudiste ver información que ocurrió un accidente trágico acá en Viña del Mar hace, creo que entre una y dos semanas, un atropello mortal, una persona que lamentablemente se desconoce los motivos. Bueno, está confirmado que no iba con alcohol ni tampoco con droga, pero en un atropello mortal, porque atropelló a 6 personas y las 6 personas perdieron la vida. La verdad, una noticia trágica acá para la ciudad Jardín, que hizo mucho ruido y que va a tener un minuto de silencio en esta tarde. Y la verdad, cuesta dar ese tipo de informaciones, porque la verdad fue trágico, la verdad. Una noticia que se dio a conocer, si no mal recuerdo, la semana pasada, durante la mañana, día sábado, un día en una feria acá muy cerca de Viña del Mar, ahí en Gómez Carreño. Seguramente la gente de acá de Viña, de la cercanía, va a saber y va a entender lo que estamos hablando. Y que bueno, lamentablemente se perdieron 6 vidas, que hoy van a tener ahí un minuto de silencio en honor a ellos, por supuesto. Aprovechamos también de saludar a Jesús Sin Fronteras. Saludos del sur de Chile, Perquenco, cerca de Temuco, novena región de la Araucanía. Mucha lluvia, trueno, relámpago. ¡Ah, güey! La están tirando con balde, como se dicen allá en la Araucanía, en Temuco. Fuerte abrazo para Jesús Sin Fronteras. Le pregunto para nuestro Jesús, ¿por quién va hoy? ¿Va por Everton? ¿Va por Colo-Colo? ¿Tiene algún pronóstico? Cualquier comentario va a ser bien recibido, obviamente siempre con respeto, acá junto a Christopher Hernández y el gran Moisés Aracena, que ya queda poco para el inicio del partido. Estamos con las formaciones completamente confirmadas. ¿Cómo estamos con los likes, Christopher?
4: Mira, si yo ahora mismo actualizo lo que viene siendo la transmisión, hago el F5, como mencionas tú, a mí me salta la cantidad de 9 me gustas. 9 likes con 70 personas conectadas, así que los invito nuevamente a dejar su like, que se suscriban a Liga Sports y que dejen, como no, en el chat en vivo su comentario, su opinión. Si va a ganar Colo Colo, si lo va a ganar Everton, si van a empatar, van a haber goles. Así que todo lo que quiera opinar sobre Bocinha, sobre todo lo que ha sucedido con el elenco de Colo Colo, con Everton de Viña del Mar y sus fichajes, así que los vamos a estar leyendo. Así que los invito nuevamente a dejar su like, que a los, no me quiero equivocar nuevamente, a los 20 me gusta, ya hemos dicho, damos el 11 titular de cada equipo, querido Vicente.
3: Sí, ya queremos soltar los 11, ya queremos conocer a quiénes van a ser los encargados de saltar al campo de juego. Aprovechamos de entregar algunos datos, estadísticas que siempre entrega el equipo de Liga Sports. Último partido entre ambos equipos, hay que retroceder hasta el mes de febrero, 7 de febrero, Colo-Colo 2, Everton 0, partido jugado al Monumental, goles de Correa y de Justin Cuevas. El historial, 44 partidos en la Liga de Primera o en Primera División, 7 triunfos de Everton, 9 empates y 29 veces ha ganado Colo-Colo. Hay una superioridad muy marcada por el equipo colocolino en Sausalito, o al menos Everton haciendo de local. Hay 19 partidos disputados, 5 veces ganó Everton, 4 ocasiones hubo empate y 11 veces ganó Colo-Colo. El último triunfo de Everton, Christopher, 2 de septiembre del 2018. Everton 4, Colo-Colo 2 en esta cancha, el hincha Everton se va a acordar, pero perfectamente, con un póker, una tarde de esas espectaculares que va a entrar en la historia, del Pato Rubio y doblete de Esteban Paredes. Fue la última victoria de Everton, no solamente ante Colo-Colo, sino también su última victoria en Sausalito ante el Cacique. Son 15 partidos sin ganar, 8 años. La verdad, los datos, las estadísticas, Christopher, son bastante claras y contundentes.
4: Sí, son bastante contundentes, que un equipo que ayer Fernando El Tano Ortiz mencionó que era bastante complicado y que estaba dispuesto a jugar de la mejor manera para tratar de sacar un buen resultado, como lo es el estadio de Viña del Mar. Como bien lo mencionabas tú, ese partido que terminó 4-2 con un doblete de recordado Esteban Paredes, que hoy está de cumpleaños, ¿eh? Hoy está de cumpleaños el goleador, sí, de Colo-Colo, un histórico. Y ayer también estuvo de cumpleaños Francisco Marchand, uno de los juveniles que tiene también el elenco de Colo-Colo.
3: Varios cumpleaños, y si nos sumamos para la gente de Everton, un fuerte abrazo para un amigo, ex jugador de Everton de Viña del Mar, campeón del 2008. Hablamos de Cristian Uribe, Fido Dido Uribe, que hoy también está de cumpleaños. hoy que está nombre que todavía está vinculado a la tienda de Bertoriano, incluso acá hace poquito nos saludamos. Así que la verdad, harto cumpleaños, no solamente en el local, sino en la visita, los reporteros gráficos que ya empiezan a tomar posición, se nos viene una fiesta, se nos viene un espectáculo. Fuerte abrazo para mi padre querido, Marco Gallardo, y también para mi madre también. Ahí Tati Delgado que nos comenta desde Curicó. Buena bicho, vamos, nos comenta mi querida Tati, te abrazo a la distancia, hijo, te adoro. Yo también un fuerte abrazo allá para la familia desde Curicó que nos están escuchando, querido Christopher. También para Juan Uribe, de Quellón, Chiloé, Juan Uribe. Fuerte abrazo allá para el querido Juan Felipe Hidalgo, en el Locotum, el gran relator también de Telefútbol. Vamos, Everton, la cábala con Liga Sports. Rájese con un like. Saludos, Vicente, y al panel. Fuerte abrazo también para el gran Felipe Meldocotum, o Felipe Hidalgo, como le quiera decir usted ahí. Al gran Pipa, el gran relator que tenemos acá en la región también. Los reporteros gráficos, Christopher, limpian la camarita, le sacan ahí el último polvito porque quieren seguramente tener la foto en alta calidad, en alta definición, porque ya se nos vienen los protagonistas. Se nos viene Everton, se nos viene Colo Colo a partir de las 15 horas, solamente 8 minutos nos separan para que empiece a rodar la pelota. Empieza a llegar la gente de Everton en gran masa, vienen bajando ahí desde el cerro, justamente la barra de Bertoriana que ya se hace presente acá en Sausalito, en el sector Laguna, completamente lleno, no cabe en un alfiler, querido Christopher, porque la verdad está completamente copado el sector donde está la barra de Colo Colo, allá de Limache, San Bernardo, Lo Espejo, Paine, de Viña del Mar, Forestal, Las Hijuelas. Hay tanto lienzo ahí que no se alcanza a leer del todo. Ya estamos pronto, estamos muy cerca de la hora del inicio del partido, Christopher.
4: Sí, ya se nos viene el partido, ya está completamente confirmado el 11 titular. Y los árbitros que van a estar encargados de impartir justicia son el árbitro principal, Cristian Garay, su asistente Alejandro Molina, el otro asistente Alan Sandoval, y el cuarto árbitro, Víctor Abarzúa. En el VAR va a estar Juan Lara, y en el AVAR, el asistente Gabriel Udeta, son los encargados de impartir justicia acá en el Estadio Sausalito, en el partido entre Everton de Viña del Mar y Colo Colo.
3: Fuerte abrazo también para Marco Hernández, que nos dice, saludos Vicente desde Viña, amigo de Marco, pero cómo no, si lo conozco, al cabezón Marco. Fuerte abrazo también para él, para la familia, para todos los que nos están acompañando acá por la señal de Liga. Estamos a cuánto, Christopher, seis minutos para que empiece a rodar la pelota, ahí ya la veo, caprichosa, preciosa, ahí todo, está ahí, la están enfocando las cámaras de la señal oficial. Oye, mucho movimiento acá en el sector de Marquesina, los hinchas de Colo Colo que se acercan en gran masa a sacarse foto acá con Correa, que es el más, entre comillas, solicitado para sacarse la famosa selfie, Christopher.
4: Se ha ganado el cariño, yo tengo a Javier Correa del elenco de Colo Colo, y lo ha hecho de buena manera, que es con goles, que es lo importante, que es lo que tiene un delantero.
3: Y a pesar de que hubo un tiempo que estuvo más o menos ahí un poco complicada la relación con el hincha, ¿te acuerdas a principios de año que el jugador subía foto ahí como mandando a callar, en silencio? Eso generó, la verdad, bastante ruido en gran parte del hincha, pero hay que decirlo. Después, ¿sabes qué partido? Creo yo que ya el jugador se echó, entre comillas, el bolsillo nuevamente, el hincha Colo Colo. Católica 1, Colo Colo 2. Con el doblete de Correa, yo creo que ese partido fue un partido que marcó mucho para Correa también en este año.
4: Sí, bien lo mencionabas, y que está un poco, como bien lo decías tú, ¿no? Un poco en disputa con lo que es la hinchada de Colo Colo, pero es que se lo ha ganado con el cariño y con la emoción de hacer goles y de seguir sumando triunfos con el elenco de Colo Colo, que está en un gran nivel. Para mí es uno de los que está en mejor, si no es el mejor, en nivel en toda esta liga de primera, teniendo en cuenta las competiciones que juega y cómo juega el elenco de Colo Colo, que suma un buen nivel. Y ya veo a los protagonistas, ¿no?, de este partido, los veo ya en el túnel esperando, sí, ya para tratar de ingresar ya a la cancha. Se nos viene el partido, quedan menos de 5 minutos.
3: Christopher, cuando en este momento hay saludo y fuerte apretón de mano ahí entre Walter Darío Rigonetti y Fernando El Tano Ortiz, entrenadores, los directores técnicos de ambos equipos. Ya se nos viene la fiesta del fútbol que tanto nos encanta, fuegos artificiales de parte de la barra de Colo Colo para recibir a su gente, para recibir a los jugadores. 7 victorias consecutivas de Colo Colo, que va en busca de la octava, que va en busca de seguir alejándose la parte más alta de la tabla de posiciones. La gente de Everton, que necesita las 3 unidades también para, ¿por qué no?, empezar a meterse en puesto de avanzada, para ilusionarse, ¿por qué no?, por un cupo en la Copa Sudamericana, ¿por qué no pelear un cupo para la Copa Libertadores? Tremendo marco de público, fuegos artificiales, por doquier acá en el sector Laguna. Qué tremendo ambiente tenemos, Christopher. Esto es lo que me gusta. Estas son las cosas que me hizo que me encantara esto. Este ambiente, esta piel de gallina que se te pone cuando este tipo de partido está por comenzar. Porque es un partido clave para ambos equipos. Por la fecha 17 de esta Liga de Primera, tenemos a Colo-Colo a la visita. En el local está Everton. Tenemos todo listo, Christopher. Se nos viene un gran partido. Vamos con las formaciones rápidamente. ¿Cómo forma el local? En la voz de Christopher Hernández. ¿Cómo salta la cancha? El oro y cielo.
4: El local va con Ignacio González en el arco. En la dupla de centrales, Diego Oyarzuna, el capitán, y Hugo Magallanes. En el lateral izquierdo, Vicente Fernández. Y el otro lateral derecho, Lucas Soto con la 8. Más adelantado en la línea de mediocampistas, va con la 9, Julián Alfaro. Con la 7, Joaquín Moya. Y con la 21, Benjamín Berrios. Con la 20, Josué Ovalle. Más adelantado y con el doble 9, con la 40, Nicolás Montiel. Y con la 10, quizás que puede jugar un poco más atrás, Alan Medina, el 11 titular de Everton de Viña del Mar.
3: Cuando en este momento suena el himno del fútbol chileno, ya estamos. Ya estamos. Ya está Everton. Ya está Colo Colo. Ya están los ruleteros. Ya está el cacique. Ya está el oricielo. Ya está el albo. Saludo protocolar entre los protagonistas. Cuando en este momento nos vamos con la formación del cacique, Christopher. ¿Cómo forma el albo en esta tarde, Miña?
4: El albo va con Gabriel Maureira con la 25 bajo los tres palos. Esa línea de tres con Jonathan Villarga con la 2. Con la 23, Arturo Vidal, el capitán de este equipo, el histórico Arturo Vidal. Y con la 4, Joaquín Sosa. En la más adelantado está con la 28, Jason Rojas. Con la 6, Tomás Alarcón. Con la 5, Víctor Felipe Méndez. Y con la 26, Diego Ulloa. Un poco como esa especie de más adelantado de mediocampista ofensivo. Con la 8, Álvaro Madrid. Con la 24, Leandro Hernández. Y Maximiliano Romero es el encargado de los goles hoy acá en el elenco de Colo Colo, querido Vicente.
3: Perfecto. Esta línea de tres del cacique, entonces, con Maureira, Sosa, Vidal y Villagra como los tres centrales, como lateral volante por la derecha, Jason Rojas por la izquierda, Ulloa en la mitad, Alarcón, Madrid y Víctor Felipe Méndez, Romero y Elea Hernández. Everton, que también trajo lo suyo para la bienvenida ahí. Bomba de colores, obviamente con los colores de que dice la historia, el oro y cielo. Mientras que Everton, el local, este 4-3-3 marcado del equipo Rigoneto, con el Nacho González, Lucas Soto como lateral por la derecha, Magallanes Oyarzún como la dupla centrales por la izquierda, el Bicho Fernández, Berríos, Moya en la contención, de enlace a Alan Medina, el uruguayo, y arriba por la derecha el Coto, Josué Ovalle, por la izquierda Julián Alfaro, y arriba el 40, el portaaviones, Nicolás Montiel, los 22 protagonistas. Vamos con los encargados de impartir justicia, Christopher. ¿Quiénes van a ser los encargados de llevar el reglamento al campo de juego?
4: Los encargados van a ser el árbitro principal, Cristian Garay, su asistente Alejandro Molina y Alan Sandoval. El cuarto árbitro, Víctor Abarzúa. Y en el VAR, la tecnología, Juan Lara, y su asistente en el VAR, Gabriel Ureta, son los encargados de impartir justicia en el Estadio Sausalito, acá en Viña del Mar, querido Vicente.
3: Perfecto, 10 partidos dirigidos de Cristian Garay como juez principal de la Liga de Primera, 46 tarjetas amarillas, 3 tarjetas rojas, el tarjetero, atención con eso, 2 penales, y ya ha dirigido Colo Colo en este año. Fue en el triunfo de Limache ante Colo Colo en la primera fecha en Valparaíso, y también en la derrota de Colo Colo ante la Universidad de Chile en el Estadio Monumental. Así que al menos los 2 partidos que ha dirigido Garay a Colo Colo son 2 derrotas del cacique. Curioso. Mientras que a Everton no le ha dirigido Garay, que recordemos tuvo árbitro mundialista, estuvo justamente en el 2026, dirigió un partido, el que fue el de Canadá frente a Qatar, goleada completa del equipo canadiense 6-0 sobre Qatar en el Mundial. Los números entonces de Cristian Garay, todo listo me parece, Christopher. Antes del arranque del partido te pregunto, amigo mío, último análisis que se puede venir en esta tarde.
4: El último análisis que le puedo hacer es que Colo Colo va a jugar como siempre lo viene haciendo, con esa línea de tres que lo está funcionando de manera excelente al elenco Albo, y un poco más adelantado como siempre Jason Rojas con los centros a Maximiliano Romero. Después en Everton de Viña del Mar está ahí más adelantado en la mitad de la cancha con Joaquín Moya, que yo creo que está jugando, el jugador, uno de los destacados, ¿no?, de Everton. ahí nutriendo de balones a el Nicolás Montiel y Adán Medina. Así que se nos viene un partido interesante. Veremos cómo termina de definirlo.

0: Ciudad Jardín, pero ideal. Estos son los climas ideal, dicen algunos, para desarrollar un buen fútbol. Está Álvaro Madrid en la cancha, el ex Everton. Se prende la alerta de ley del ex, Christopher. Posibilidad Madrid, además, que ha aparecido en buenos goles también del cacique.
1: Sí, hay una posible ley del ex con Álvaro Madrid, ex Everton, y que está haciendo buenas actuaciones. Así que es una posibilidad.
0: Bueno, como te había dicho antes, Christopher, se va a realizar un minuto de silencio en memoria de las víctimas del accidente de Gómez Carreño. Como te decía antes, este lamentable accidente que ocurrió, si no me equivoco, un poco más de una semana. Un accidente trágico porque perdieron la vida 6 personas, la verdad, un atropello fatal. Nos despertamos con esa noticia, recuerdo el sábado antepasado, y la verdad golpea entregar esta información, esta noticia. Fuerte aplauso, la verdad, al menos se ha respetado, eso se destaca. Muchos aplausos en el Sausalito para este minuto de silencio, que por supuesto como Liga Sports nos vamos a sumar en este preciso momento. Mientras tanto, ustedes sigan dejando el pulgar hacia arriba, sigan comentando el partido con nosotros, casi 90 personas junto a nosotros para este gran partido. La gente que se pone de pie, la verdad a nosotros nos encantaría, pero estamos bastante apretaditos acá en pupitre, así que no va a poder ser. Pero la verdad conmueve. Nos sumamos al minuto de silencio. Muchas gracias, Sausalito. Nos comentan ahí por alto parlante. Va a arrancar Colo Colo la fiesta. Va a atacar de Cerro a Laguna o de izquierda a derecha. Porque recordemos que este Sausalito tiene la particularidad, a diferencia de la gran mayoría. Después nos vamos con eso, Christopher, porque parece que nos vamos con el pitazo de Cristian Garay y se prende la barra de Colo Colo. También la de Everton de Viña del Mar, amiga y amigo de Liga Sport. Bienvenidos al Estadio Sausalito de Viña del Mar. Ya se juega la fecha 17 a las 15 horas con 3 minutos. Ya lo juega Everton, ya lo juega Colo Colo por la pantalla digital de Liga. Viene Everton, recuperación rápida por parte de Ala Medina. Pelota hacia adelante para Nicolás Montiel. Ataca el equipo ruletero. Montiel, el pase filtrado para Julián Alfaro. Le queda larga la pelota. Tendremos el primer saque de arco para el partido. Pedió una falta rápidamente Everton ahí de Montiel de Vidal sobre Nicolás Montiel. No hubo absolutamente nada. Tendremos saque de arco, ¿no?, para el cacique, que ya repone desde el fondo. Lo hace con Sosa. Este es el bigote Sosa. Joaquín a la pelota hacia adelante a buscar al Maxi Romero. La baja de pecho para acá para Lea Hernández. Roba otra vez el balón acá a la Medina. Pase filtrado por la derecha para que venga acá el Coto Valle, el ex hombre del Mazatlán. Pelota vertical nuevamente para Ala Medina. Gol bien cargado por la derecha. Va a sacar el centro Medina de medio por el segundo palo. La pelota que sale del todo. Sí, salió nomás. Saque de arco nuevamente para el popular, para el cacique, en menos de un minuto. Ya 2 intentos de aproximación en Christopher para el local.
1: Sí, lo ha tenido Everton de Viña del Mar. Esos minutos iniciales, que esos minutos los equipos como que se analizan, pero que también tienen buenas intenciones de jugar bien, de jugar un buen fútbol, que casi lo está acercando un poco al arco de Viña del Mar el elenco de Everton.
0: Ya reponemos nuevamente el despeje de Gabriel Moreira. En la altura gana muy bien Vicente Fernández. Al choque va Alfaro acá con Jason Rojas. Gana el hombre de Colo Colo porque habrá lateral para el hombre de blanco. Para Jason Rojas, el 28. Ya lo juega rápido para Tomás Alarcón. Se descarga atrás el balón donde está Jonathan Villagra. Juega para el Rey Arturo. La pelota la está controlada por el 23, por el King, el capitán de este equipo. Otra vez para el bigote, Sosa. Pelota para Víctor Felipe. Otra vez para Joaquín Sosa, que descarga atrás más con el portero Gabriel Moreira, que hoy está de amarillo por completo. El portero juvenil de Colo Colo. Mientras que Everton, el Nacho González, lo hace con medias negras, short negro y con una camiseta ahí bastante de colores, entre amarillo, azul. La indumentaria de ambos equipos. Bueno, también comentar que están con la localía, Everton con la famosa guata amarilla y Colo Colo de blanco, como dice la historia. Viene Tomás Alarcón. Viene Víctor Felipe Méndez, roba la pelota otra vez Everton de Viña, mal cargado por la derecha, Lucas Soto. Ahora el que anticipa muy bien es Diego Ulloa. La pelota que está en la mitad de la cancha comandado por Víctor. Este es Felipe Méndez, pelota hacia adelante para Lea Hernández. Buen giro de Real Hernández, el 24. Viene Lea, se engancha, pelota hacia el medio otra vez para Víctor Felipe. Abre por la derecha para Álvaro. Viene Madrid, el ex hombre de Everton de Viña del Mar. Viene Madrid, la falta clara. Falta clara sobre el 8 de Colo Colino. La falta es del número 9, Julián Alfaro. Tendremos tiro libre para Colo Colo. ¿A cuánto, Christopher? ¿Serán unos 40 metros? No creo que vaya con dirección a la portería, va a buscar un centro el cacique en esta.
1: Sí, no creo que sean unos 40 metros. Vamos a ver que es una buena opción de centro la que tiene el elenco de Colo Colo. Veremos que tiene buenos cabeceadores, ¿no? Está Joaquín Sosa, Arturo Vidal, así que veremos cómo termina este tiro libre, querido Vicente.
0: Atención, gente de Colo Colo, prepararse porque habrá tiro libre y las alertas, las alarmas están completamente encendidas en el área del Nacho González. Se prepara las parejas y la música la va a colocar Tomás Alarcón. A ver cómo viene esta. Viene el centro de Alarcón al punto penal. Cuidado, está en el área Romero. Le queda Vidal. Saca la pelota nomás el bicho Fernández donde vaya. Solo controla en el círculo central de Ulloa.

0: pelota que está siendo ya controlada por Colo Colo. Lo va a sacar con el Tommy Alarcón. La descarga otra vez con Diego Ulloa. Bien Ulloa, pelota bien corrida por la izquierda. Controla ya con buena acción acá Víctor Felipe Méndez, llevando la jugada hacia atrás para liberar un poco de espacio. Bien por parte de Méndez, que ya se libra bien de la marca. Méndez, que ya tiene la cancha hacia adelante, pelota vertical al lado donde está Tomás Alarcón. Avanza y gana un par de metros el Tommy Alarcón. Controla con la izquierda también Alarcón, el número 6. Levanta el balón, pero el cambio de lado por la izquierda, porque viene por acá Diego Ulloa. Ya se presenta con opción de ataque también el Bigote Sosa. Este Sosa, pelota atrás otra vez para Arturo Eramu Vidal. Vidal de primera, ay, se equivocó Arturo, cuidado, roba Alfaro y viene Everton. Pelota para Montiel, cuidado, llega Sosa. Uy, le queda Montiel, está Montiel y estuvo nada. Abajo estuvo Villagra, notable el error de Arturo Vidal, que calculó mal el pase. Y otra vez acerca a Everton, estuvo cerca Montiel al piso Villagra. Estuvo el 1-0 del ruletero, Christopher.
1: Sí, no, qué jugada la que tuvo Everton de Viña del Mar. Estuvo casi cercano ahí, perdía el balón Joaquín Sosa. Lo tuvo el elenco de Everton. No hay córner del primero a favor de el Everton.
0: Así es, se viene el primer tiro esquina del partido y el para el Ever Forever lo va a hacer Lucas Soto. Levanta el brazo derecho Lucas, viene el centro abriéndose, gana la altura nuevamente Sosa, pelota que se va nuevamente al tiro de esquina. Otra vez va a ser para el local, otra vez es para Everton de Viña del Mar. Ya tenemos el segundo córner para el equipo de la Guata Amarilla. Falta la pelotita, dice ahí Lucas Soto. Se perdió la pelota al parecer, Soto que viene a buscar esta famosa pelota que ya están al costado. Ya no están los pasapelotas. Ya no están los famosos pasapelotas, Christopher, así que por eso la demora en la reanudación. Ahora sí tendremos el tiro de esquina para Everton, el segundo del partido. En casi 5 minutos la primera etapa. Viene el centro de Soto, el ex Colo Colo. Se va abriendo también el punto penal, gana la altura Vidal. La segunda pelota le queda al Coto Valle, diagonando por el costado izquierdo. Valle saca el centro con la zurda, casi al faro, gana nuevamente Sosa. También Villara despeja la pelota con la cabeza. Este es el Topo Berrío que manda la pelota hacia adelante, cargándose por el costado izquierdo. Vidal con la marca con Nicolás Montiel, la baja muy bien Arturo Erasmo. Muy bien por Vidal, que la saca, pero a media le queda al faro, saca el centro, remata el arco y otra vez Moreira. Otra vez Gabriel Moreira, atento, baja los paños fríos y sale jugando rápidamente Moreira. Lo hace con Sosa, pelotazo hacia adelante a buscar al Lea Hernández. Cuidado, la marca con Magallanes, le mete el cuerpo Hernández, pero va a ser difícil ahí desequilibrar a Magallanes. Es alto, es grandote Magallanes. Por la izquierda ya está el bicho Fernández. La salida de Everton, Fernández al medio para Alfaro. Buen control de Alfaro, intentar el cambio de lado, no resulta, gana Colo Colo, la tensión, 3 contra 3, viene Maxi Romero. Romero ahora con el Lea Hernández, diagonal hacia el medio, viene Hernández, pelota para Madrid, para Alarcón, gana muy bien Magallanes otra vez. Excelente el rudo, Hugo Magallanes que le roba la pelota a Hernández, viene Medina, entre uno, entre dos, pasó uno más en Medina, buen cambio de lado por la izquierda, ah, qué buena pelota para Ovalle. Y viene Everton que arrancó con todo el partido, viene el Coto Ovalle, está allá en el rincón de la cancha, atrás el apoyo ya llega por parte de Soto. Va a mandar el centro Luca al punto penal, sale bien Moreira, piden penal la gente de Everton. Pedían un agarrón de Villagra, creo que no hubo nada, simplemente se queda con el balón acá Gabriel Moreira, ya repone nuevamente Colo Colo desde el fondo, Sosa, lindo inicio de partido, 6 con 20 segundos, Sosa, se toma su tiempo el bigote, analiza, observa, juega atrás para Arturo Vidal, viene Arturo Veramo, el capitán del Calcique en esta jornada. Vidal, otra vez con Sosa, bien cargado por la izquierda, pelota hacia el medio, otra vez viene a recogerse el Lea Hernández, otra vez con Víctor Felipe, el Lea, la triangulación perfecta con Sosa, viene Sosa por la banda izquierda, engancha hacia adentro, viene Sosa, va a meter el cambio de lado porque está solo, solitario, buen control acá de Jonathan Villara con el pecho orientado también hacia adelante, viene Jonathan, el enganche también pone la pausa, porque ya está el apoyo de Tomás Alarcón, que juega al medio en el círculo central donde está Víctor Felipe, viene Méndez, indica con el dedo índice a Lea Hernández, muévete por allá, viene Fernández, buena pelota para que venga acá Lea Hernández, viene Lea, que agilidoso, viene Lea, pelota filtrada por la derecha para Jason, línea de fondo, saca el centro, segundo palo, está Romero, la baja de cabeza para Víctor Felipe Méndez, se diluyó la jugada, y viene otra vez Everton por la derecha con Soto, pelota otra vez en el mismo lado para Josué Valle, buena engancha del Coto, viene Valle, buena la de Valle, mete la pelota para el otro lado, está habilitado, Alfaro está el primero, Alfaro y el 1-0, Alfaro y el 1-0, gol de Everton, gol anulado de Julián Alfaro cuando estaba después del pase tremendo que le había metido el Coto Valle en el 1-1 contra Moreira, estuvo muy bien Alfaro, pero queda completamente anulado el gol. Christopher, levanta el banderín allá el asistente de número 2, Alan Sandoval, y queda invalidado este gol del ruletero. Está bien cobrado, está fuera de juego, Christopher.
1: Se fue notable de Ovalle, ahora me parece que pica un poco adelantado lo que es el jugador Alfaro, veremos si termina esto, está adelantado el jugador de Everton.
0: Perfecto, entonces no hay nada que reclamar. Seguimos en cero. Viene Madrid, pelota que no alcanza ya a Leo Hernández. Cuidado, Lea, que roba dentro del área. Tiene que salir el Nacho González con lo justo. Llamado de atención ahí del Nacho González para Magallanes. Porque escurridizo Hernández. Tiene buen time en el 24. La salida por la derecha con el Topo Berrío, que levanta la pelota a buscar al Montiel, que salto. Abre el pivoteo, gana Vidal en la altura. La baja muy bien Víctor Felipe Méndez. Gana otra vez Medina. Está bien sólido Everton en la mitad de la cancha. Hay una falta clara de Montiel. Y cuidado. Cuidado, que la verdad dejó bastante. Y hay amarilla. En 8 minutos en dirección a los 9. Christopher, tenemos la primera amarilla del partido para Nicolás Montiel, que llega tarde. Y sabes qué, deja muy complicado Tomás Alarcón. Con mucha muestra de dolor, el número 6 del cacique. 9 minutos la primera etapa. La primera del partido, la amarilla para Nicolás Montiel.
1: Sí, así es, el primer amonestado del partido en apenas 8 minutos. Claro, llega tarde, incluso al inmediato se da cuenta que llega tarde y pide disculpas. Entonces, claro, el primer amonestado queda resentido Tomás Alarcón, donde lo pisa ahí, claro, un poco más en la zona de la tibia. Así que el primer amonestado con la 40, Nicolás Montiel, Everton de Viña del Mar.
0: Incluso ingresa al cuerpo médico.
1: Sí, ingresa al cuerpo médico para asistir a Tomás Alarcón, que quedó resentido. Y claro, cuando te pisan ahí, lo que viene siendo esa zona con el botín, duele demasiado, diría yo, duele demasiado ahí. Por eso es que queda resentido Tomás Alarcón, el jugador de Colo-Colo. Así que bueno, tenemos el primer amonestado. Queda ahí condicionado Nicolás Montiel con la 40 en apenas 8 minutos, qué sé yo. Sí, apenas 8 minutos iniciado este partido, que han sido unos minutos iniciales bastante electrizantes, como que se dice.
0: Ya tenemos de pie a Tomás Alarcón, que ya se recupera del todo de la falta de parte de Nicolás Montiel, que se gana la primera amarilla del partido. Tiro libre para el cacique en el círculo central, ya lo retoma Arturo Vidal. Pelota para Víctor Felipe, se junta acá con Sosa. Pelota otra vez para Víctor Felipe, pase hacia adelante para el Lea Hernández. Buen control del Lea nuevamente, que va siempre hacia adelante. Viene Hernández encarando a 2-3 jugadores de Everton. Pasa por la izquierda nomás Hernández, insiste Hernández. Se arrincona Hernández y pierde el balón acá con el Topo Berríos. Bien por parte del 21, que libera la marca y saca y despeja el balón, pero gana otra vez con los goles a la altura. Bien por Madrid, que también juega de primera. La anticipa muy bien del Topo Berríos. El control por la izquierda de parte de Diego Ulloa, que hace algo muy inteligente. Había que sacar ahí el gran volumen de jugadores que había. La pelota ya la tiene Arturo Vidal. Pelota para el Bigote Sosa. Ya también te tenemos en Sausalito, en Viña del Mar. Día nublado, con grata temperatura, 15 grados. Y con más de 180 personas conectadas a la señal de Liga. Muchas gracias a todos y a todos. Pelota que otra vez está Sosa. Viene Colo Colo, el Bigote, Sosa. Ya empieza a sumar y a quemar un par de metros. Pelota para Tomás Alarcón, otra vez con Víctor Felipe, que cambia de lado para que venga acá Álvaro Madrid. Ya se suma también al ataque el jugador Jonathan Villagra. También está como puntero por la derecha ya Jason Rojas. Juega hacia atrás, hacia adelante también para Álvaro Madrid, que buscaba el pase entre líneas. Insiste Jason Rojas por la banda derecha. El enganche que va hacia atrás, se apoya con Álvaro Madrid, no entre uno. Bueno, el apoyo atrás también con Alarcón. Este es el Tommy Alarcón. De primera simple en la mitad de la cancha 90 con Víctor Felipe Méndez. Todo el medio campo con lo colectivo. Por la izquierda ya se suma Sosa. Busca la pared muy perfecta con el Lea Hernández, que no resulta del todo. Ulloa, que también viene en el auxilio por la izquierda para Sosa. Libera la marca Sosa, pero gana muy bien el de Everton. Muy bien por Soto, Berríos, triangulación perfecta del ruletero para la salida, tremenda salida de Everton con la derecha con Soto, manda la pelota hacia adelante, rebota en un colocolino, tendremos lateral para Everton. Ya superando los primeros 10 minutos de juego, sigue llegando gente, la verdad, copado completamente prácticamente el Sausalito, salvo ahí en alguna zona de los codos, donde ahí no se puso a disposición tanto tickets. A la lateral para el equipo bertoriano, por la derecha ya lo hace Lucas Soto, manda la pelota hacia arriba para que venga acá Nicolás Montiel, el control a media del Nico, la baja bien de todas maneras Montiel, pasa por la espalda bien Soto y se suma al ataque Soto, que es peligroso, atención con Soto, está entrando al área Soto, línea de fondo, Soto, área de esquina. Tiro de esquina para Everton de Viña del Mar nuevamente, buena aproximación por la derecha de Lucas Soto y nos vamos con el tercer córner del partido, Christopher.
1: Así es, el tercer córner del partido a favor del elenco de Viña del Mar.
0: Tres tiros de esquina, ahí nos preguntaba la gente en el chat, también fuerte abrazo para Maricel Hernández, dale Colo Colo, dale el Colo, fuerte abrazo ahí para Maricel. Se viene el tiro de esquina para Everton, nuevamente por el costado derecho para Soto, se va abriendo al primer palo, gana Romero, cuidado, está, notable Maureira, Magallanes, se lo perdió solo Magallanes, estuvo notable Gabriel Maureira, quema ropa, tapadón de Maureira, insiste Everton, Fernández saca el centro, primer palo, la deja pasar atrás, está el faro, se lo perdió Everton de nuevo. Se lo perdió Everton de nuevo, manera inexplicable, Alfaro estaba fuera de juego. Pero otra vez avisó en 12, casi 13 minutos, Christopher. Otra vez Everton a nada de abrir el marcador acá en Viña del Mar. Se salvó Colo Colo de milagro.
1: Sí, notable Gabriel Maureira en la primera intervención. Se lo pierde nuevamente Everton de Viña del Mar por ya segunda vez. Esto es un aviso a los jugadores de Colo Colo que están un poco flojos en la marca. Ya lo está, es la tercera llegada, si no mal me van en las matemáticas, de Everton de Viña del Mar.
0: Sí, tercera llegada y bastante clara. Y le sumamos también el gol anulado. Por ahora, buenos pasajes de Everton en 13 minutos. Colo Colo que le ha costado llegar. Maneja harto la mitad de la cancha, pero de tres cuartos por ahora no ha podido sorprender a Everton. Maureira. La tiene el golero de Colo Colo, Maureira. Pelota que juega ya para el Tommy Alarcón para simplificar todo. Viagra. Viene Jonathan Viagra. Tiene que jugar atrás nuevamente con Maureira. Buena presión de Everton. Cuidado que viene también Nicolás Montiel. Se demora la salida Colo Colo. No quiere saltarse ningún paso. Pelota para Méndez. Víctor Felipe. Va cargando el fútbol hacia la izquierda. Colo Colo viene con Víctor Felipe. Le deja la pasada. No va para el medio. Cuidado con el anticipo de Ovalle, que está atento. Roba la pelota Ovalle. Bien por Everton. Anticipa muy bien acá el Bigote Sosa. Vidal. El balón la tiene Arturo Erasmo, pelota que va hacia adelante para Madrid, buen pase vertical entre líneas. Madrid se junta con Ulloa, Diego Ulloa, al medio solo Víctor Felipe, Alarcón. Viene Tomás Alarcón, pelota para Lea Hernández que está enganchado. Y viene Hernández, se suma al ataque, último cuarto de la cancha, pelota bien abierta por la derecha. Jason Rojas, otra vez Hernández, se juntan los juveniles de Colo Colo. Hernández, atrás con Jonathan Villagra. Pelota para Víctor Felipe Méndez, se la mete a la cancha, circula el juego Colo Colo, no se desespera, busca los espacios. Por la izquierda está Sosa, viene Joaquín, el Bigote, pelota más abierta por la izquierda para Álvaro Madrid, que está bien enganchado por la izquierda. Viene Álvaro, va a buscar el centro, no, se descarga atrás otra vez con Sosa. Sosa, Víctor Felipe, viene Méndez, gira Méndez. Con todo, Colo Colo en todo el territorio de Everton. Vidal, pelota vertical para Romero, buscaba la pantalla, no funciona. Otra vez Villagra en la altura, buscando a Romero, lo agarran de la camiseta. Magallanes, cuidado, de cabeza se conecta muy bien acá con el Nacho González. Se acabaron los problemas para la defensa bertoriana, que sale jugando por la izquierda con el Bicho Fernández. Avanza Fernández. Viene el Bicho Fernández, pone la pausa, se tiene que apoyar con alguien y ese hombre es el capitán de Everton, Diego Yarzún. Pronto vamos a ir con la alternativa, Christopher, para que la tengamos a manito, para conocer también las alternativas del local, también las opciones de banca que tiene el Tano Ortiz, para saber qué posibles cambios pueden hacer ambos equipos. Viene Lucas Soto, cuidado con la salida en falsa, viene el robo de pelota de Víctor Felipe, se junta con Hernández y si le pega al arco, Lea, y si le pega al arco, rebotó la espalda de Diego Yarzún, insiste, Colo-Colo, muy bien, excelente Vicente Fernández, qué buen anticipo, le metió y viene Alfaro por la izquierda, viene la velocidad de Alfaro, se cae, falta sobre Julián Alfaro de Alarcón, me parece que es más que clara, piden una amarilla, Alfaro que queda un poco complicado, Christopher, tendremos tiro libre para el Everton de Viña del Mar.
1: Así es, queda complicado el jugador de Everton de Viña del Mar ante la llegada de Colo-Colo, claro. Me parece que lo pasa a pisar ahí y queda resentido el jugador de Everton de Viña del Mar. Veremos si se puede reponer y seguir con el partido. Mira, lo que te puedo decir es que Everton ha tenido más llegadas y está dominando un poco más lo que es la cancha, la mitad de la cancha para adelante. Colo-Colo le está costando llegar y fijarse un poco en las marcas. No sé si opinas lo mismo tú.
0: Sí, como te decía, Everton creo de tres cuartos está siendo un equipo mucho más vertical, no está con mucha posesión, pero está siendo efectivo cada vez que ataca, y esa por ahora es la diferencia. Colo Colo que maneja los tramos, que toca, que circula de izquierda a derecha, pero le ha costado llegar con claridad. Viene el tiro libre para Everton por la izquierda, Soto que juega una jugada preparada, al medio está solo por acá Joaquín Moya, primer contacto de la pelota de Moya en todo el partido. Por la derecha está el Coto Valle que saca el centro de tres cuartos, segundo palo está Oyarzún y estuvo otra vez Everton. Y otra vez estuvo Diego Yarzún que ganaba la altura a Jason Rojas, tuvo que volar Maureira, estuvo cerca otra vez Everton, Christopher.
1: Lo tuvo nuevamente Everton ahí, la llegada ahí, ¿no?, del central del elenco de Everton, se está oliendo ya lo que viene siendo el gol, ¿no?, está pronto por llegar.
0: Viene Colo Colo que quiere de alguna manera ponerle un poco de pie acelerador. Viene Colo Colo, Víctor Felipe Méndez, pelota hacia el medio otra vez para Lea Hernández, buen enganche del Lea, va por el costado izquierdo otra vez donde está Álvaro Madrid, viene Madrid, buena pelota, hace el espacio por la izquierda, a ver si llega Ulloa, la potencia de Ulloa con Berrío, gana Ulloa, no gana el de Everton, gana el hombre, no, tiro de esquina, logra hacer rebotar la pelota Ulloa, Lucas Soto, tendremos tiro de esquina, Christopher, el primero para el cacique.
1: Así es, el primero para Colo Colo, el cuarto del partido, veremos cómo termina aprovechando esta situación el elenco de Colo Colo.
0: Fuerte abrazo para Cintia Araceli, que nos está comentando también. Para Guatón Mora, hace tiempo que no lo escuchaba. Guatón Mora, vamos Everton, saludos desde el cerro escuchando. Muchas gracias para Guatón Mora. También para Ángel Montes, vamos Colo Colo, tú puedes. Gracias a todos y a todas por los comentarios. Cárrado Obarzo, colocó la gana 2-0, saludo de Copiapó, viene el tiro de esquina del Cacique, otra vez con Alarcón, se junta con el Hernández, saca el centro Alarcón, iba tomando dirección a portería, pero se va nomás a pelota, tenemos saque de arco para Everton, en casi 18 de partido. Christopher, ¿te parece si vamos con las alternativas? La banca, vamos a arrancar por supuesto con la del local.
1: Esteban Kirman con la 25, la opción bajo los tres palos, después el central con la 5, Ramiro González con la 14, Nicolás Baeza con la 37, Valentín Vidal con la 33, Andrés Arroyo con la 11, Emiliano Ramos con la 6, Gustavo Charrupí con la 29, Brian Martínez, y con la 30, Cristian Palacios, las opciones de recambio que tiene Walter Riboneto acá en Everton.
0: Perfecto, la opción entonces del profesor Walter Darío Riboneto. Ya pronto vamos con las alternativas del cacique, la del Tano Ortiz. ¿Por qué viene el cacique hablando de ello? Este es Alarcón, pelota para Víctor Felipe. Viene el 5, el cacique con el pie izquierdo, abre por el costado izquierdo, donde está Diego Ulloa. Sin presa de Ulloa, también este es Joaquín Sosa, que se suma al ataque de a poco. Viene Sosa, prefiere jugar hacia atrás, donde está otra vez Tomás Alarcón. Viene el Tommy, pelota vertical para Madrid, rompe línea, colocó en esta. Viene Lea Hernández, a ver qué inventa el Lea, el 24, cachetea la pelota para Romero, y casi llega Oyarzún, casi llega Romero, la pelota que sigue en peligro para Everton. Viene Jason Rojas, controla por el costado derecho, tiene que apoyarse atrás, juega hacia el medio con Víctor Felipe. Buena triangulación entre los tres, otra vez Villagra, viera con Alarcón. Este Jonathan Villagra pone la pausa, otra vez la pelota para el Tommy, el arco le marca la diagonal ya, el Maxi Romero, viene Hernández, busca los espacios, Colo-Colo, se cierra, viene Everton, Villagra, viene Jonathan, otra vez con problemas, Everton, a ver en esta, Alarcón, la pisa, la muestra, la esconde y la juega por la izquierda donde está Sosa, todo Colo-Colo en el territorio de Everton y todo Everton en su territorio, viene Alarcón, pelota para Lea Hernández, otra vez con Ulloa, este es Diego Ulloa, atrás la descarga mejor, mantiene la posición Colo-Colo, pero le cuesta entrar Sosa, Alarcón, atrás con Arturo Vidal, viene el King, pelota, ahí Arturo, cuidado que la pierde otra vez y recupera Everton con Alfaro, viene Alfaro, se saca bien a Vidal, pelota por la derecha para Ovalle, ataca Everton que es peligroso en el último cuarto, viene Ovalle, lindo el caño que le metió a Sosa, línea de fondo, y está el centro atrás y está el primero, casi era buena la del Coto Ovalle, qué caño le puso a Villagra, perdona Sosa, qué caño, qué túnel. Era linda la del Coto Valle, por la izquierda sale Colo Colo, ahora sí con Sosa, tiene mayor espacio, pelota hacia adelante otra vez para Víctor Felipe, atención, afírmate Colo Colino, afírmate Bertoriano, que viene el cacique con Víctor Felipe, pelota vertical que no funciona, rompe todo nuevamente Diego Yasun, Medina, atrás con Moya, viene Moya, muy bien Moya que hace ver todo fácil, Medina por la derecha, ya lo espera Lucas Soto, la pelota ya la agarra con la derecha, control orientado del ex hombre Colo Colo, Soto. Hay varios exjugadores que compartieron las dos camisetas, Christopher. Madrid, que jugó en Everton. Soto, que jugó en Colo-Colo, lo mismo que el Topo Berríos. Bueno, el Nacho González también. Hay varios viejos conocidos entre ambos equipos. Por la altura gana Sosa. El pivoteo que no resulta porque le queda a la Medina. La baja para Alfaro, de buen partido por el momento. Al Medina, de primera, bien contacto acá por la izquierda donde está el Bicho Fernández. Se suma a Everton al ataque. Viene el Bicho Fernández, la diagonal hacia el medio de parte del 15. Atrás le deja el balón para Ala Medina. Medina con Alfaro, atrás el apoyo de parte del capitán Diego Yarzún, al medio está Moya, en el círculo central está el 7, el 7 de este equipo, Moya, otra vez con Yarzún, el capitán con la izquierda, abre por el mismo zona, para el Bicho Fernández, el otro zurdo, buen giro de Fernández, buen giro, se saca bien a Jason Rojas, pelota al medio que no había nadie, hoy cuidado por parte del Alarcón que casi dejaba habilitado a Montiel, se equivoca otra vez Vidal, ha estado impreciso el Rey, Ovalle, Soto, viene Everton, buena pelota para Montiel, le gana la espalda, pide penal, nada, dice el árbitro. Pedían agarrón de camiseta sobre Nicolás Montiel. Ya voy contigo, Christopher. ¿Quedan dudas? Déjame decirte que me quedaron dudas en eso. Montiel sigue en el piso. Seguramente va a esperar algún llamado de algo, alguna pausa el árbitro. Pero te lo digo, me quedaron dudas. Sigue reclamando la gente de Everton. Posible penal, insiste Colo Colo, que se suma al ataque con Sosa. La gente que se manifiesta también porque pedían penal sobre Nicolás Montiel. Felipe Méndez. Vidal. Abre por la derecha con Jason Rojas, se suma el ataque Jason, buena pelota para Víctor, Felipe Méndez, centro atrás, le quedó a Diego Yasun el despeje. Pelota que va corriendo por la izquierda donde está Julián Alfaro, buen control de Alfaro, libera bien la marca también para Yasun, ahora juega para Ala Medina, reanuda el juego desde atrás el equipo albertoriano que está haciendo un buen partido por ahora, correcto primer tiempo del equipo ruletero, Berríos. Por la derecha ya la espera Soto. Viene Lucas Soto, busca la pared acá con Ovalle, bien por el Coto Ovalle, ah qué linda, metía la rabona pero no funciona. Se vistió de Matías Fernández, ahí el Coto Valle. No funciona la rabona. Había metido un lujo antes también en el caño. Tiene cosita Valle, tiene cosita, le gusta los lujos al Coto. Viene Vidal, Arturo Erasmo que llega hasta la mitad de la cancha con la pelota en su poder y juega al lado donde está Tomás Alarcón. Sigue circulando el balón, Colo-Colo bien cargado por la derecha, ahora con Villagra. Villagra ahora para Jason, viene Roja Jason, atrasco el fútbol, otra vez para Jonathan Villagra. más de 230 personas conectadas con nosotros, querido Christopher. Muchas gracias a todos y a todas por la preferencia. Viene el Maxi Romero, que aguanta atrás la marca del Rudo Magallanes. Rojas, otra vez la pared, qué linda la de Colo Colo en esta con el Lea Hernández. Le queda largo el control, pero se junta bien otra vez con Tomás Alarcón. Viene el Tommy, Alarcón gira atrás el apoyo con Jonathan Villadra, con problemas a la salida Colo Colo. Viene Arturo Vidal, que tiene que romper un poco de líneas, pases al medio otra vez con el Víctor. Viene Felipe Méndez, el escurridizo Víctor Felipe Méndez, el 5, el ex hombre del CSKA de Moscú. Cuidado, le pincha la pelota, menos mal tomó y le quedó Medina, está el 1-0, Medina y el 1-0, Medina, ahora sí, gol de Bertón, gol de Bertón, gol de Bertón, gol de Bertón, Medina, Medina, Medina, gol, gol, grítalo Ruetero, grítalo Bertoriano, grítalo Villamanino, apareció el charrúa Alan Medina. Después de un error otra vez de Colo Colo en la salida, una salida en falsa de Moreira, que le da todo, le da la pasividad a Medina para que controle, lo ataque y defina muy bien al palo izquierdo, arriba, media altura de Moreira. Nada que hacer el portero colocolino, que tiene responsabilidad, hay que decirlo, tiene responsabilidad en el gol de Medina. Apareció el 10, la pelota siempre al 10, apareció el charrúa Alan Medina, lo venía buscando Everton, que era mejor que Colo Colo, lo gana el local Christopher, Alan Medina 1. Everton 1, Colo Colo 0, Sausalito.
1: Qué jugada, y finalmente llegó el gol de quien estaba tratando y que tenía más oportunidades. Ahí la presión buena, la de Alan Medina, que sale un poco más adelantado Moreira, que le abre el pie de una manera impecable el número 10 de Everton de Viña del Mar, y marca el 1-0 a favor de Everton, que dice que lo está ganando a Colo Colo de visita acá en el Estadio Sausalito, en apenas 24 minutos de este primer tiempo.
0: Si me preguntas, creo que lo merecía Everton. Ha sido más que Colo Colo, Christopher, hay que decirlo.
1: Es claro, es que estaba haciendo más que Colo Colo, estaba teniendo más opciones, se lo perdió ahí Magallanes en la minutos antes, entonces estaba haciendo más y la presión surgió efecto, esa línea de tres que no terminó de resolver un poco la salida, y Moreira que sale un poco adelantado lo que es la pelota, y Medina que resuelve de con una calidad que siempre tiene un número 10.
0: Sí, no, y lo de espérate, porque viene otra vez Everton, que va por más, viene Medina, que está enchufado, le charrúa, viene Medina, el pase filtrado, no abre por la izquierda, está el bicho Fernández, va por el segundo Everton, Fernández saca el centro, va con rebote fuera del área, Fernández de cabeza la mete, va adentro del área, la deja pasar, cuidado Montiel, el segundo, tiene que llegar abajo y Sosa. Oye, la cantidad de imprecisiones de Colo Colo en el fondo llama la atención, está calculando mal los despejes, los pases. No, lo que te decía en el gol de Medina, que bueno, no hay que contrarrestar ningún mérito del charrúa, pero hay que decir que tiene mucha, mucha responsabilidad Moreira. Una pelota que pudo haber ido a buscar ahí en la entrada del área, se quedó en el área chica prácticamente dentro del área, dentro del arco. Muy bien definido por el charrúa, lo gana bien Everton 1-0 y ataca Colo Colo, que quiere despertar, porque la verdad en 26 minutos ha hecho realmente poquito por ahora en el partido. Viene Tomás Alarcón, viene a ver cómo reacciona el puntero del campeonato, estaría perdiendo una racha, 7 triunfos consecutivos. Viene Madrid, abre por la izquierda porque ya está Ulloa, presenta acá en el ataque. Viene Diego Ulloa, pasa por la espalda a Álvaro Madrid, atrás el apoyo mejor donde está Felipe Méndez. Viene Víctor Felipe, a pelota al medio donde está Leandro Hernández y le pega Leandro por arriba, el travesaño. El primer remate casi al arco de Colo Colo en 27 de partido. Por arriba el travesaño del Nacho González, Christopher.
1: Claro, se acerca un poco Colo Colo con estas jugadas un poco que no termina de resolver de buena manera. Bueno, Lea Hernández, que es uno de los jugadores destacados, yo creo que Colo Colo, el juvenil, bastante interesante, remata, así que todavía queda partido para que Colo Colo lo empate, lo gane, para que Everton siga haciendo el buen fútbol, así que veremos cómo termina apenas este primer tiempo, ¿no? Quedan minutos todavía.
0: Sí, tenemos lindo partido, controla el juego ahora Joaquín Moya, viene Moya, carga el fútbol por la izquierda donde está el bicho Fernández, viene Fernández la diagonal hacia el medio porque tiene que liberar espacio y lo hace muy bien con el Coto Valle, está también teniendo buen partido, mete el cuerpo a Madrid, le gana bien la marca y viene Colo Colo, le queda largo el balón ahora a Lea Hernández, gana muy bien Diego Yersun, buena magia, Moya. Viene Moya, pelota para el Topo Berrío, buena pelota vertical también para el Coto. Viene Ovalle, pase filtrado por la izquierda para el Charrúa Medina. Está con todo Everton, que quiere el segundo. Medina y engancha y tiene el arco en su frente. Medina, bicicleta, va por fuera, no va por dentro. Mete la pausa, mete el enganche, la pisa, la muestra. Lindo lujo de Medina, le queda el balón atrás. Insiste el Coto Ovalle, roba la pelota ahora a Leandro Hernández. El rebote que le queda al de Everton y es el Lucas Soto. La baja muy bien al piso, va muy bien al Tomás Alarcón. Roba la pelota al Lea Hernández y se viene Álvaro Madrid. El contragolpe Colo Colo. Atención con Álvaro Madrid, pelota por la izquierda para Ulloa, la potencia de Ulloa. Bien cargado por la izquierda, viene Diego Ulloa, pone la pausa otra vez, le queda el balón atrás para Arturo Vidal. Viene Arturo Vidal, se demora en retroceder Everton en la cancha. Vidal que abre por la derecha, está solo Felipe Méndez. Atención, va a buscar el centro, tres cuartos, media altura, fácil para Magallanes, fácil para el Rudo. Ay, control malo también, calculó mal Tomás Alarcón y viene Everton con Nicolás Montiel, mete el cuerpo, nada me parece. No hubo falta, pero el balón le queda a Julián Alfaro. Ley de ventaja nomás, dice el árbitro. Viene Julián Alfaro que dice que cubre la falta. No, no hay nada. Juegue nomás, dice el árbitro. Fernández, Moya. Buen partido de Everton en 28 minutos de esta primera etapa acá en Viña del Mar. Derrotando 1-0 al cacique, al líder con gol de Medina, que es el que tiene la pelota. Ay, se tropieza Medina y pierde el balón en una zona peligrosa. Viene Víctor Felipe, abre por la izquierda para que venga Álvaro. Viene Madrid, viene el ex hombre del oro y cielo. Viene Madrid, mete el enganche, pelota al centro, segundo palo para Leandro, se la baja de cabeza. Para que venga Felipe Méndez, saca el centro, ahora sí, tres cuartos, segundo palo, está. Ay, estuvo casi a nada, llegar ahí, Ulloa. Tiro de esquina para Colo Colo.
1: El segundo de Colo Colo, que ya sigue sumando esas opciones en ataque, y bueno, Ovalle que juega ese fútbol que ya no se ve tanto, ¿no? Ese fútbol de lujos y alguna que otra distinción.
0: Sí, me ha gustado el partido de Ovalle. Colo Colo tiene que despertar, si es que quiere reaccionar, si es que quiere meterse el partido, viene el Soto de Alarcón, primer palo, cuidado, despeja otra vez el Rudo Magallanes, que está atento, le queda el balón nuevamente a Alarcón, que saca el centro de... Ah, bueno, el centro de Alarcón, por Dios. Quede medido el centro, colocó los saques de arco para Everton. Media hora de juego, Christopher, ¿qué podemos analizar de estos primeros 30 minutos de fútbol acá en Viña?
1: De estos 30 primeros minutos se está haciendo un poco más superior lo que viene siendo Everton de Viña del Mar. Está teniendo más oportunidades y así lo demuestra con el 1-0 que llegó gracias a Alan Medina. Entonces veremos cómo resuelve Colo Colo, que está un poco impreciso en la salida al fondo con Vidal, Sosa y Villaga. Y Alarcón y Víctor Felipe Méndez, que no están ayudando un poco mucho en la mitad de la cancha. Así que veremos cómo resuelve Colo Colo, que tiene opciones en el banquillo, pero que también tiene buenos jugadores en lo que es el once inicial que está jugando acá contra Everton, que lo está ganando Everton, querido Vicente.
0: Vamos a actualizar la tabla de posiciones un ratito más. Viene Everton, buen robo de pelota otra vez. Mucha imprecisión de Colo Colo, me llama la atención. Y muy bien Everton, ha estado vivito, ha estado ahí. Con el sexto sentido bien enchufado Everton. Balón, hay tiro libre, ¿eh? Tiro libre para Everton. La falta de Arturo Vidal que reclama al juez del partido, Cristian Garay. Habrá tiro libre para el cacique. Se desespera un poco Colo Colo que lo pierde 1-0. Intenta jugar, pero por ningún motivo se puede jugar si el árbitro todavía no ha tocado el silbato. Mucha gente en la señal de liga, más de 250 personas. Muchas gracias de verdad a todos y a todos por los comentarios, por la cantidad de likes. Sigan suscribiéndose al canal, ya estamos en camino a los 13.400. Retomamos el fútbol en Viña con Jonathan Villagra. Este Jonathan al medio solo, acá está Tomás Alarcón, solo en el círculo central. Pelota hacia adelante para Álvaro Madrid, pelota vertical, buena para Romero, está el empate. Romero, golazo. Colo-Colo, Maxi Romero y el empate y el pase precioso de Madrid. Tenía que reaccionar el cacique y lo hace con su goleador, con Romero, que la pincha, le mete un globito en la salida del Nacho González. Y con sutileza, con calidad, Romero no falla. En 32 minutos el primer tiempo, el Maxi Romero lo iguala. Everton 1, Colo-Colo 1, apareció el 19, Maxi Romero para el cacique.
1: Lo empate Maximiliano Romero con un golazo, esas jugadas que define un 9 de calidad, se la pica al arquero de Everton que sale a tratar de frenarlo, lo pica de buena manera y termina el 1-1, el empate de Colo Colo, está completamente habilitado el jugador de Colo Colo, así que nos vamos el 1-1, 32 minutos, queda partido, qué goles, ya vamos 1-1 ya. Qué golazo de Maximiliano.
0: Qué buen gol de Romero. Sí. Sí, no, muy bien Romero. Bueno, lo habíamos hablado en la previa. el buen delantero que es Romero, que ha sabido suplir bien a Correa cuando está ahí. Viene otra vez Hernández, se tropieza, la cancha está mojada, se involucra mucho, viene el robo de pelota de Moya, lindo partido tenemos en Sausalito, 1-1, abre el marcador Medina, lo acaba de empatar Romero para Colo Colo, lo gritó con todo ahí Marco Hernández. Cabezón Marco que lo gritó con todo ahí desde Viña del Mar. Viene otra vez Colo Colo con el Leo Hernández. Quiere darlo vuelta a Hernández. Falta. Nada. Pelota. Le hace la señal de la redonda ahí el profesor Garay. Juegue nomás. Por la derecha ya recibe el Coto Valle. Viene Valle. El enganche va por fuera. Viene Valle. Va a tener que jugar hacia atrás. Lo empuja a Madrid. Juega para Soto. Soto para... Y venga el topo Berríos. Berríos con Soto otra vez. Viene Soto. El pase filtrado para Montiel. Muy bien el cruce ahí de Arturo Vidal. Maureira, viene Gabriel Maureira, que juega con el pase muy bien ubicado, acá está Sosa, que pide calma, hace la señal a los compañeros, baja, tranquilo, bajemos la intensidad y pongámonos a jugar, Vidal, no alcanzamos ni a actualizar la tabla, Christopher, porque ya lo empató Colo Colo, viene Tomás Alarcón, avanza el cacique, Alarcón, Sosa con Felipe Méndez. Se muestra ya Jonathan Villar, se suma al ataque, solo Vidal le queda atrás, Villar, pelota por la derecha para Jason, viene Roja, pelota también al espacio para Leandro Hernández, le quedó largo el balón al Lea, saque de arco para Everton de Viña del Mar, en 34 minutos de la primera etapa, 1-1, gran partido Christopher, la verdad.
1: Sí, no, un buen partido que a pesar de tener más ocasiones, Everton de Viña del Mar lo está dominando y está teniendo más posesión del balón, lo que es el elenco de Colo Colino, que lo está intentando y está buscando esa ventaja. Ah, ya lo empató con un golazo de Maximiliano Romero, y Everton que se apagó un poco, no está teniendo muchas ocasiones después de las jugadas anteriores y está haciendo un poco más estos minutos finales, ¿no? Estos minutos que nos quedan, está haciendo más lo que es el elenco visitante que hoy es Colo Colo.
0: Se prenden las luces artificiales, el día es muy nublado en Viña, va a oscurecer tempranito este día acá en Viña, te lo canto desde ya. Viene otra vez Everton, Berríos, se junta con Lucas Soto con el pie zurdo, buscaba juntarse con Montiel, gana muy bien en el juego aéreo Arturo Vidal, pelota para Sosa que aguanta la marca, Sosa, otra vez Vidal, la triangulación perfecta, buena pared con Ulloa, se arrincona Ulloa que despeja con la derecha media, buena el taco también de Víctor Felipe, sale bien Colo Colo, salió de manera excelente con Madrid, también el apoyo acá por la izquierda de Romero, pelota hacia adelante para el Lea Hernández, gana en el cabezazo Diego Yarzún en la mitad de la cancha, la baja Vicente Fernández, le queda acá el balón a Alan Medina, uy cuidado con esa pelota que le rota en pleno rostro a Tomás Alarcón, pero hizo como si nada. Se sobó paracaídado, como se dice en el barrio. Jason Rojas, viene Jason, rompe línea al medio otra vez con Víctor Felipe, buena pelota para Tomás Alarcón que tiene que llegar exigido al piso, barre, llega primero Vicente Fernández, Oyarzún, Fernández, otra vez el zurdo Fernández, entre uno, entre dos, recupera otra vez Colo Colo, Madrid, buena pelota por la izquierda para Romero, control de mulo de Romero, le queda atrás el balón, a ver cómo resuelve Romero, otra vez con Felipe, se cayó solo el jugador Felipe Méndez, al piso Romero, sin falta, con falta, termina cobrando la falta el árbitro Cristian Garay. No quedó conforme Romero con el cobro. Se prende la barra de Everton, que es lo que necesita el equipo ruletero, porque como bien lo decía Christopher Hernández, de alguna manera se ha ido apagando un poco este gran primer tiempo ruletero, hay que decirlo. Ha hecho muy bien la cosa el equipo Rigoneto, pero después de la media hora, e incluso llegando el gol de Colo Colo, había bajado un poco la intensidad el equipo villamarino, Christopher.
1: Sí, al inicio estaba bastante interesante el partido, los primeros 15 minutos, si se quiere decir, pero ya después se apagó un poco el elenco de Viña del Mar, que lo está empató Colo Colo, ¿no? Y después de este empate ha sido prácticamente todo el elenco colocolino, no ha tenido más oportunidad y no ha tenido un poco la posición del balón el elenco de Everton de Viña del Mar.
0: Con más de 300 conectados, la señal de Liga, gran partido, gran transmisión, gran marco de público en Sausalito, también en nuestro canal, viene Álvaro Madrid, en la mitad de la cancha, otra vez Tomás Alarcón, viene el cacique, Alarcón, pelota por la derecha, donde está Jason, otra vez le devuelve la pelota a Alarcón, otra vez Jason, otra vez Villagra, ahora se mete la acción Villagra, pelota atrás para Arturo Erasmo Vidal, pelota por la izquierda, donde está Sosa, el bigote Sosa, al medio otra vez para Felipe Méndez, viene Víctor Felipe, otra vez el balón corre por la derecha, donde está Jonathan Villar, el pase hacia adelante para Lea Hernández, que no encaran, está, juega con Jason Rojas, viene Jason, al medio está solo Felipe Méndez, viene Víctor Felipe, ya se suma al ataque también el bigote Sosa, atención que le pega al arco, no saca el centro de tres cuartos, al punto penal casi llega Romero, casi llega el Maxi Romero, que casi, yo creo que se cortó la uña y eso imposibilitó que cayera el segundo Colo Colo, muy cerca otra vez el equipo Albonesta, Christopher, avisa con todo Colo Colo, quiere revertir el marcador.
1: Sí, quiere ganar el partido el elenco de Colo Colo, que lo está tratando y lo está haciendo mejor y superior a estos minutos que nos van quedando ya 37 del primer tiempo. Colo Colo que despertó un poco después de cómo estaba al inicio del primer tiempo.
0: Cuidado. Cuidado, Christopher, porque ataca Everton. Buen ataque acá de Ovalle. Pelota por la izquierda para Alfaro. Pasa por la espalda Ovalle. Alfaro ahora para el Coto. Ovalle está dentro del área. Ovalle va por dentro, pero se encerró solo el Coto Ovalle. Cuidado con la salida. Colocó en falsa. Le queda Medina. Tapadón de Moreira. Tapadón de Moreira. Salida en falso otra vez de Colo Colo. ¿Cuánta ya lleva? ¿Cuánta salida en falsa Colo Colo? Medina que casi le revienta el arco a Moreira en la entrada a la media luna. Tiro de esquina para el local. Tiro de esquina para Everton.
1: Así es, el cuarto para Everton de Viña del Mar, notable nuevamente Moreira, y mira que para mí Nicolás Montiel está haciendo un partido un poco pasando desapercibido, el jugador argentino que mide 1.91, pero que tiene, yo creo que si tiene un centro lo va a hacer de buena manera Nicolás Montiel.
0: A ver si aparece en esta Montiel de buen porte, más de 1.95 m, lo marca Villara, viene el centro de Soto al primer palo, el pivoteo atrás, está Montiel, la sacó la línea Vidal, sacó roja, le quedó Montiel a media vuelta, Medina para arriba, el travesaño, se salvó Colo Colo, se salvó, estuvo casi Montiel, casi leíste el futuro, Christopher, no sé qué inventaste, pero la verdad casi cayó el gol de Montiel.
1: Sí, no, Montiel nuevamente, notable, es que es un delantero, de killer del área, como es que se le dice a estos delanteros.
0: Déjame mandarle un saludo especial a mi querida Polola Martina, que nos está comentando como siempre, entre aplausos, me dice Iseco Bicho, un fuerte abrazo, un besito para ella, que nos está escuchando también acá desde cerquita de Viña del Mar. Viene Sosa, viene Joaquín Sosa, el bigote, gran partido en 38 en dirección a los 39 de esta primera etapa, 1-1, con muchas emociones, con buen partido de Everton, colocó lo que ha ido despertando, Sosa, otra vez la pelota la tiene Arturo Vidal, el capitán Vidal, la pelota hacia adelante para que venga Leandro Hernández. En el círculo central está Tomás Alarcón. Pelota que ya corre por el costado izquierdo, otra vez para Sosa. Pelota hacia el medio, la pierde acá Sosa, recupera bien Joaquín Moya. Buena magia de Moya, hizo que va por la derecha, ¿no? Jugó para la izquierda, para el rudo Hugo Magallanes. Circula la pelota en el sector defensivo de Everton. Oyarzún, Fernández. Pelota al espacio, bien para Medina, que se saca bien a Alarcón y viene Everton. Atención con Medina, que es peligroso, ya anotó el uno. Medina se la deja acá Soto y si le pega Lucas, si le pegas Lucas. Saque de arco para Colo Colo. Buscaba el remate cruzado el 8 Bertoriano. Solamente tendremos saque de arco cuando hoy estamos en la recta final de la primera etapa, acá en Viña del Mar, acá en Sausalito. Día nublado en la ciudad Jardín, pero día despejado de emociones acá en el fútbol por la fecha 17 de la Liga de Primera. Fútbol por la fecha 17 de la Liga de Primera. Tremendo marco de público acá en el estadio. A fuerte abrazo para Oscar Fierro Salgado. Vamos forever. Nos comenta ahí nuestro gran amigo Oscar. Le preguntamos de dónde está escuchando, de dónde está sintonizando la señal de liga. Cuidado con Ulloa, gana bien la marca Soto, es fuerte Soto, es bien Ulloa también que libera, pero no pierde, tiro libre. Tiro libre para Colo Colo. Le viene agarrando la camiseta entre Moya y Soto. Habrá tiro libre para el cacique justo en la línea que separa las dos mitades. Ya lo juega rápido Sosa, Vidal. Acelera el King, juega por la derecha, donde está Leandro Hernández, otra vez viene el Lea, Hernández busca el pase filtrado, Jason Rojas, otra vez en Lea, Hernández, Leandro, viene Leandro, Hernández, solo para Arturo Vidal en la mitad de la cancha, todo el equipo Colo Colo en el territorio de Everton, Vidal, otra vez pelota por la izquierda para Sosa, viene otra vez el bigote Sosa, Fernández, buscaba Fernández de Everton, viene Sosa, otra vez el bigote, pelota para Arturo Vidal, le queda muy atrás la pelota, el pase de Sosa para Arturo Vidal. Bien Arturo, otra vez el pase entre líneas para Leandro Hernández, el control a media, despeja muy bien Everton, le queda el balón a Alda Medina, gran partido de Medina, están todos lados, Moya, viene Moya, al medio con Nicolás Montiel, nada, se cayó solo, nada, juegue nomás, dice Garay, y viene Colo Colo, cuidado, viene con Felipe Méndez, viene Méndez, por la izquierda está Madrid, a ver con Álvaro, Álvaro, Madrid a colocar, gol de Madrid, gol de Colo Colo. ¡Gol! La ley del ex infalible. ¡Gol! De Colo Colo. Álvaro Madrid. La ley del ex que se hace presente en Viña del Mar. Lo hizo el 8. Jugó rápido Colo Colo. El remate al primer palo del Nacho González estuvo notable. El remate de Madrid en 42 de este primer tiempo lo remonta Colo Colo. Ahora el cacique lo gana. Lo hizo Álvaro Madrid, que no lo grita. no lo grita, se entiende porque es un hombre formado en Viña. Gana Colo-Colo 2-1, lo hizo Madrid, Everton 1, Colo-Colo 2.
1: Eso te quería destacar, que Álvaro no lo grita, no se le da, sino que simplemente se abraza con su compañero, ya que es un jugador formado acá en Viña del Mar, que es un golazo. Lo ahí reacciona quizás un poco, no, es que es un golazo, no llega el arquero de Everton de Viña del Mar, que dice que lo está ganando 2-1 Colo-Colo en ya 42 minutos de este primer tiempo. Se nos va el primer tiempo, querido Vicente.
0: ¡Qué golazo de Madrid! ¡Qué golazo de Madrid! ¡Cómo se durmió! ¡Uy, cuidado, Vidal! Y puede haber algo, cuidado. El pase de Vidal. Parece que voló fuera de juego. ¡Ay, ay, ay! ¡Qué jugada tan confusa! ¿Cómo se durmió Everton? Y habrá tiro libre dentro del área, al parecer. Habrá tiro libre dentro del área para Everton, porque parece que Vidal le dio un pase a Moreira y la agarró con la mano. Ay, ay, ay, en esta, el lío que se metió Colo-Colo, habrá tiro libre en definitiva para Everton. Ay, el error ahí entre Moreira y Vidal. Mira, más allá que lo esté ganando Colo-Colo, Christopher, han existido muchas falencias defensivas de Colo-Colo. Muchos errores, algunas imprecisiones, malas salidas que han perjudicado un poco. Y habrá tiro libre en definitiva para Everton dentro del área.
1: Sí, es el tiro libre porque tenía el balón controlado Colo-Colo y se la pasa a su arquero, que es Gabriel Moreira, que la toca con la mano y bueno, a tener la pelota, ¿cómo se dice esto? A tener la pelota controlada, es tiro libre dentro del área a favor de Everton de Viña del Mar. Y ojo, ahí no se busque, hay un buscapié, está Lucas Soto, Alan Medina, así que veremos cómo termina este tiro libre, que es peligrosísimo para Everton.
0: Cuidado, volvemos al fútbol, estamos dentro del área, tiro libre para Everton, tiro libre indirecto, viene Medina, cuidado con esta situación completamente única en el partido, tiro libre dentro del área.
1: No se ve,
0: reclama ahí la gente de Everton que se tiene. No, en particular, única, y pudo haber sido peor. El cocodrilo también le mete la barrera, atención, tiro libre, Fernández, rebotó en Romero, tiro de esquina para Everton de Viña del Mar. Ya nos vamos con el quinto.
1: Así es, el quinto a favor de Everton de Viña del Mar.
0: Cuidado, el tiro de esquina, pedía mano. Alguna mano parece, Christopher, sí, el fútbol, atención, viene Alfaro, viene Julián, se saca bien a Jason Rojas, centro de Alfaro, fácil para Gabriel Moreira, pedía mano. Algo, ¿no, Christopher? Cayeron las dudas.
1: Me deja con dudas la jugada sobre la mano, me parece, no sé si es tan clara, pero claro, se ve ahí una posible mano, una sugestión, me parece que es Joaquín Sosa, los jugadores de Everton protestan eufóricamente en la mano, que es un posible penal,
0: Viene Colo-Colo, la salida, ya tenemos tiempo agregado, Christopher, ¿cuánto se juega? Que haya goles, y ya tenemos tres en este gran primer tiempo, 3 minutos entonces.
1: Everton está eufóricamente pidiendo eso mismo, que se revise la jugada en el VAR, porque como se dice, ¿no? El jugador de Colo-Colo salta con el brazo extendido, y claro, hay una posible sugestión y una posible contacto con el balón, que es derivado de un penal, no sé si se termina y con los jugadores del partido.
0: Sí. Ojo, ojo, hay VAR.
1: Así es,
0: hay VAR, sí. Ya está la señal de Garay. Llamó Lara, llamó Gabriel Ureta. Hay VAR por posible mano en el área de Colo-Colo. Voy contigo, Christopher. ¿Existió o no la mano?
1: Es que claro, después de todo lo que se revisó, lo vieron estar revisando, finalmente Garay dictamina que se va a revisar la jugada en el VAR. Y para mí, el jugador de Colo-Colo salta con el brazo extendido, como es que se dice, y al estar saltando así con el brazo, toca el balón con su mano. No sé si es tan claro lo que viene siendo la mano. No sé si a ti te queda un poco más claro, porque para mí sí hay una posible sugestión y hay un posible penal.
0: A ver. Habla por el alto parlante, Garay. Ponemos atención. ¡Penal! penal para Everton de Viña del Mar, amiga y amigo Elías. ¿Por qué primer tiempo? ¿Qué primera etapa en Viña, la Ciudad Jardín? Hay penal para Everton en la última jugada de la primera etapa. Hubo mano dentro del área. ¿Quién es el responsable de la mano, Christopher?
1: El responsable de la mano, no sé si me queda muy claro. Yo creo que es, no sé si es Villaga o Sosa. No sé si me queda un poco claro. O también Alarcón. No me he dictado un poco claro el número del jugador, pero es entre Alarcón, Villaga o Sosa. Me parece que es Alarcón finalmente.
0: Lo que es cierto es que hay penal para Everton de Viña del Mar. ¿Y quién se prepara? Me parece que es el 10.
1: El 10, Alan Medina, el uruguayo de Everton.

0: Y viene Medina por el doblete. Viene Medina por el empate. Sacan los celulares los hinchas de Everton, porque hay posibilidad de empate. Puede caer el cuarto gol. Atención a más de 400 personas. Penal al pitazo de Garay. Medina contra Moreira. El empate o no, Medina. Gol de Everton. Gol. Medina, Medina, Medina, Medina, Medina. Gol. Grita los ruleteros, grita los ruleteros, grita los Ver Forever. Apareció Alan Medina. No falla de los 12 pasos al 10. El goleador de Everton, que ya llega al quinto tanto en esta liga de primera. Medina y el doblete. Medina y el segundo. Everton 2. Colo Colo 2. Lo hizo Medina otra vez.
1: El 2-2. Alan Medina que sentencia y firma su doblete en el partido acá entre Colo Colo, que lo está empatando momentáneamente Everton y Colo Colo. Qué calidad la de Medina, que le gana finalmente a Moreira, que se tiró al otro palo de el arco y sentencia el 2-2 en el empate en este primer tiempo.
0: Estamos 2-2 en Sausalito. Qué tremendo desenlace esta primera etapa, con 4 goles. Lo comenzó ganando Everton con el gol de Medina, lo empató el Maxi Romero, lo dio vuelta Álvaro Madrid, y recién salido ahí del hornito, lo empató Medina de los 12 pasos cuando se acabó el primer tiempo. Pitazo final a esta primera parte de Cristian Garay. Un partidazo. Partidazo tenemos en Sausalito, en Viña. Gran partido por la fecha 17. Nos está dando Everton y Colo Colo. Nosotros nos vamos rápidamente a una pausa comercial y ya volvemos con todo el análisis con Christopher de lo que ha pasado acá en Viña, Sausalito. Por ahora, reparte puntos. Por ahora Everton 2, Colo Colo 2.
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1: Muy bien, entonces volvemos a lo que es el entretiempo, ¿no? Que hay acá entre Everton de Viña del Mar y Colo Colo. ¿Qué está pasando? Lo que está sucediendo, lo que está pasando es que están empatando 2-2 en el Estadio Sausalito acá en Everton de Viña del Mar. El primer gol fue un golazo de Alan Medina tras una falencia defensiva en Colo Colo y después llegó el 1-1 de Maximiliano Romero con un golazo. Después lo dio vuelta Álvaro Madrid, pero en los minutos finales, tras una mano de Tomás Alarcón en el área, hubo un tiro penal a favor de Everton que Alan Medina selló y sentenció su doblete para el 2-2 de Everton de Viña del Mar. En estos primeros minutos, en este primer tiempo, que está siendo superior y lo está ganando de buena manera, que lo está ganando en la mitad de la cancha Colo Colo a lo que es el elenco local, que es Everton. El motivo es porque en la mitad de la cancha lo tiene a Jason Rojas, Tomás Alarcón, Vicente Felipe, Víctor Felipe Méndez, Diego Ulloa, Leandro Hernández y Álvaro Madrid, que son los que están en la mitad de la cancha y que están haciendo jugada este Colo Colo. Después en la defensa hay un poco de falencias en Colo Colo con Joaquín Sosa, Arturo Vidal y Jonathan Villarga, que están un poco, no están muy atentos en lo que es en la defensa. Han tenido bastantes equivocaciones lo que son los defensores de Colo Colo con las jugadas que también ha provocado Everton de Viña del Mar, que ha sido superior y que ha tenido más ocasiones en los primeros minutos del primer tiempo. Después se apagó, como que se dice de buena manera, se apagó, se pinchó el elenco de Everton de Viña del Mar, y eso Colo Colo lo supo aprovechar, que terminó finalmente de sobrellevar y de agrandarse, como es que se dice, para finalmente darlo vuelta al partido, que después Everton terminó empatándolo. Lo que está pasando también es que Nicolás Montiel, que es el delantero que reforzó a Everton de Viña del Mar, no está muy bien, como es que se dice, ofensivamente. Ha tenido alguna que otra jugada, pero no ha podido resolver de buena manera. Se lo ha perdido ya en dos ocasiones Everton de Viña del Mar en minutos iniciales bastante eufóricos del elenco local, en donde finalmente no supo aprovechar la jugada

Alan Medina 2-2. La mano era clara de Tomás Alarcón. Y también destacar que en el 2-1 de Colo Colo, Álvaro Madrid no quitó el gol, ya que es un jugador ex Viña del Mar, así que se cumplió la ley del ex. En Colo Colo también se puede cumplir la ley del ex, ya que está Lucas Soto, ex jugador de Colo Colo, así que veremos qué nos depara para ya la segunda mitad de este partidazo, hay que decirlo con todas sus letras, un auténtico partidazo, están jugando Everton de Viña del Mar y Colo Colo acá en el Estadio Sausalito, ya van 2-2 en el entretiempo. Veremos cómo va Vicente Gallardo, que se fue a buscar ahí un café. No lo veo todavía un poco por la cabina. Acá lo dejo yo que estoy en el campo de juego. No lo veo a Vicente Gallardo, que se fue a buscar un café, como es que se dice. Me parece que tiene bastante frío, ¿no? En Everton, acá en Viña del Mar, la temperatura que está de buena manera, hay que decirlo. Así que eso es lo que les puedo comentarte, lo que ha pasado y lo que ha sucedido en el primer tiempo, donde 13 tiros totales a favor de Everton y solamente 4 de Colo Colo. Eso habla también un poco de lo que es el elenco del Albo, que con esos pocos tiros totales al arco pudo finalmente sentenciar el 2-2. La posesión es prácticamente toda de Colo Colo, estamos hablando de casi un 60-40. Así que veremos cómo nos dictamina y qué termina este partido, que es un auténtico partidazo. También destacar y agradecer a todas las personas que están dejando su like y que se están suscribiendo a Liga Sports. Dejen su comentario, dejen su like, se suscriben a Liga Sports y dejen su comentario en el chat en vivo que los estaremos leyendo. Dejen su opinión si va a ganar Colo Colo, si va a ganar Everton, si van a empatar, no sé, 4-4, nunca se sabe si destacan algún jugador. Yo al menos en Colo Colo lo destaco a Álvaro Madrid, que está jugando de buena manera junto a Maximiliano Romero, y en el Everton de Viña del Mar, en el Ever Forever, lo destaco a Alan Medina y a, sí, ¿por qué no?, a Nicolás Montiel, que está haciendo una buena faceta lo que es el delantero que vino del ascenso argentino desde Fe, no me acuerdo el club, desde Ferro, ahí desde del ascenso argentino, el delantero de 21 años que mide 1.91, Nicolás Montiel. Ahí lo saludo a Cristian Quintanilla, saludos Cooperativa Deportes YouTube, ahí le mandamos un saludo. Así que eso es el análisis que hago un poco y el agradecimiento, ¿no?, que les hago yo también, Christopher Hernández Vicencio, a la transmisión y a los que nos están escuchando, las más de 190 personas que nos están escuchando. Yo nuevamente los invito a dejar su like, su comentario y que se suscriban a Liga Sports para que sigamos creciendo como comunidad, como medio de comunicación, y para que les podamos seguir trayendo estos partidos como lo es, por ejemplo, el partido entre Everton de Viña del Mar 2 y Colo Colo 2. Van empatados a 2, 4 goles ya hemos visto en el partido, así que se nos viene un segundo tiempo bastante interesante. Veremos si hay cambios, hay bastantes opciones lo que tienen ambos elencos. Colo Colo lo tiene a Claudio Aquino, a Matías Fernández, a Francisco Marchand, por mencionar algún nombre por encima. Después Everton de Viña del Mar lo tiene a Gustavo Chajupí, lo tiene a Valentín Vidal, Nicolás Baez, a Cristian Palacios. Entonces tiene los jugadores para tratar de hacer un cambio en este entretiempo y poder resolver y poder jugar de otra manera lo que es el segundo tiempo acá en el Estadio Sausalito entre Everton de Viña del Mar y Colo Colo. Everton, que tiene una historia muy interesante, la del elenco de Viña del Mar, un club fundado por en honor al Everton de Inglaterra, ¿no?, que tiene bastante historia, Everton de Viña del Mar, y Colo Colo, bueno, Colo Colo que es directamente uno de los más grandes del continente y de Chile, cómo no, que ha ganado ya la Copa Libertadores, que tiene grandes jugadores, han pasado por sus filas. Estamos ahora en la novela de Bocinha, ¿no?, Josimar, que llega, no llega, que tiene un precontrato, que no llegó, no se subió al avión, tiene una posible oferta, perdón, del fútbol
africano, de

0: de Marruecos, así que veremos cómo termina esa novela, que no es la única, ya que también en paralelo se está sintonizando la novela, la teleserie de Diego Valdés, que está dispuesto a dejar de olvidar las deudas que tiene con Vélez Sarsfield y poder jugar en elenco colocolino y poder jugar nuevamente, y poder jugar en nuestro país. Veremos en qué terminan esas dos novelas, que son las que se me vienen así muy por encima de, ¿no? Que es la de Bocinha y la de Diego Valdés. Después está la de Everton de Viña del Mar, que tiene buenos refuerzos, como lo es Nicolás Montiel. Hay grandes jugadores que, como le mencioné anteriormente, pueden ingresar también en el segundo tiempo, que se nos viene bastante apretado, ya que van 2-2 en el primer tiempo, un encuentro con goles, se nos viene bastante interesante lo que es este segundo tiempo, que ya se lo mencionábamos con Vicente Gallardo, que iba a ser un partido que tenían que ganar ambos equipos, lo están tratando de sobrellevar cada uno a su manera, ¿no? Como lo ven, Colo-Colo con buenas interacciones en la mitad de la cancha y finalmente Everton ahí en lo que viene siendo más adelantado. Así que veremos cómo nos termina de sorprender el once titular de cada equipo. Veremos cómo termina y que el jugador destacado del partido momentáneamente está siendo Alan Medina con ese doblete para empatarlo a minutos finales, que lo está dejando 2-2 entre Colo-Colo y Everton de Viña del Mar. No sé si Vicente Gallardo volvió con su cafecito, se fue a buscar algo para comer, no lo sabré, quizás habrá llegado, quizás no, es que...
1: Por supuesto.
0: No
1: sé.
0: Ah, llegó, volvió Vicente.
1: Sí, pues, así es, querido Christopher, fuimos un cafecito, algún pancito ahí para engañar a la guatita, porque la verdad no hemos almorzado, pero creo que un pancito con jamón queso está, pero terrible, ideal para engañar a la guatita, la verdad, en este... El de Everton, la verdad, ha dejado una imagen bastante positiva, a diferencia de lo que se vio en los partidos anteriores. Uno pensaba, uno analizaba quizás antes del inicio del partido que Everton iba, entre comillas, a esperar un poco más a Colo-Colo, ir en busca de los contragolpes, pero para nada. Creo que Everton ha ido a ataque, e incluso si me pregunta, creo que en un balance general, Everton fue levemente un poco más que Colo-Colo en este primer tiempo. Pudo haber incluso Everton la falta de efectividad como la que veníamos hablando en la previa, Christopher, podría quizás hoy tener a Everton con un golcito más, se ha perdido por lo menos, creo yo, uno o dos goles que perfectamente pudieron haber terminado encajado en gol, y le ha costado este primer tiempo mucho error defensivo, habíamos dicho también los números de Colo-Colo, que defensivamente son bastante buenos, siendo la mejor defensa del campeonato, pero ya en este partido la verdad ha dejado hartas cosas que desear, por decirlo de alguna manera, porque no ha estado fino, impreciso, pase erróneo, creo que los dos goles nacen de eso, el primero que es un error garrafal entre la defensa y la comunicación con Maureira, y el segundo gol que cae por una mano en el área a través de los 12 pasos. Se va a cambio en Colo-Colo, Christopher, se va a venir Francisco Marchand y se va Diego Ulloa.
0: Un cambio bastante ofensivo del Tano Ortiz con Francisco Marchand, un jugador que está bastante destacado de juvenil, ¿no? Que ayer estuvo de cumpleaños.
1: Así es, querido Christopher, cuando en este preciso momento volvemos a la realidad, volvemos al juego, amiga y amigo Liga Sports, para que se empiecen a sintonizar nuevamente con nosotros. Ya está en juego, ya está en marcha este segundo tiempo acá en Sausalito, ya lo juega últimos 45 minutos en busca de 3 puntos. Ya lo sale Colo-Colo. Un cambio entonces solamente, Christopher, para confirmar bien a la gente, el de Colo-Colo, el de Francisco Marchand por Diego Ulloa.
0: Así es, por la banda hay un cambio bastante ofensivo, sale Diego Ulloa, entonces entra Francisco Marchand, el juvenil de 21 años, no me quiero equivocar, con la 7.
1: Pelotazo que buscaba Arturo Vidal en busca de Marchand, justamente el cumpleañero que estuvo ayer cumpliendo años, el número 7 colocolino. A ver si, bueno, tú decías que hoy está cumpleaños Paredes, Esteban Efraín, un hombre que no hay que hacer dejó la 7 con una vara muy alta. A ver si Machán en este día puede hacer algo. El despeje del Topo Berríos en busca de Nicolás Montiel. Gana en la altura y ni siquiera en la altura. Gana muy bien con el pecho Arturo Vidal. Pelota para el Tommy Alarcón. Circula el balón otra vez para Sosa. Se cae Sosa. Robo de pelota de parte de Sosa. Y ahora viene Soto. Viene Lucas Soto al piso. Se va Arturo Vidal. Pero sigue nomás Lucas Soto. Va a llegar a la línea de fondo. Llega centro de Soto. Llega justo Jonathan Villar y el despeje en definitivo termina siendo de Joaquín Sosa. Tendremos lateral que pertenece a Everton de Viña del Mar. Pronto vamos a estar ahí leyendo los comentarios, la gente que sigue llegando en gran masa con grandes comentarios para Cristian Quintanilla, para Katy Robles, para Carla Sobarzo, Francisco Espejo. Viene otra vez Everton, Nicolás Montiel que aguanta y sale del área. Pelota atrás otra vez donde está el Topo Berrío. Busca juntarse con Lucas Soto, no sirve del todo. Otra vez habrá lateral. Y va a ser para Everton de Viña del Mar. Estamos recién arrancando este segundo tiempo. Solamente un cambio. Y fue la visita, el ingreso de Marchand por Diego Ulloa. Viene Lucas Soto. Pelota para Nicolás Montiel. Gana muy bien la marca Sosa. El balón que le queda otra vez a Soto. Se la baja bien al Topo Berrío. Berrío con Soto. Muy bien también en la marca Francisco Marchand. Tiene que bajar a apoyar al sector defensivo. Lateral para el equipo ruletero que lo hace rápido. Atrás donde está el rudo. Hugo Magallanes. Descarga la pelota más atrás donde está el Nacho González. Este es el balón que tiene el Nacho González. Uno que estuvo también en este mercado de pases muy cerca. La información que llegó que tenía oferta concreta de Colo-Colo para volver a Macul, pero no se logró. Tiro libre para Colo-Colo, fuera de juego de parte de Julián Alfaro. Ojalá tengamos un segundo tiempo, Christopher, igual que el primero.
0: Sí, como lo mencioné, un buen partido que nos están dando Everton y Colo-Colo, y veremos cómo termina este partido, que llevan 2-2. Hay goles momentáneamente, hay goles.
1: Viene el bigote, viene Sosa, carga por la izquierda Colo-Colo, otra vez Sosa para Machán, se saca bien a Soto, pelota que va con contacto definitivo del nombre de Colo-Colo, por ende hay lateral, pero para el local, para Everton de Viña del Mar, lo va a hacer el Topo Berrío, que se ha ido ahí con Lucas Soto intercambiando los roles. Soto a veces pasa a la mitad de la cancha, Berrío se acomoda por la derecha, viceversa. Viene el Coto Valle, pelota que la levanta a buscar a Soto, colgado por la derecha. Arturo Vidal de cabeza se conecta bien con Francisco. Marcha la baja con el mulo. Otra vez pelota para Arturo Vidal. Intenta el juego de primera, la pierde. Había fuera de juego de Soto. Todo que invalidado. No ha sido el partido más preciso de Vidal. Hay que decirlo, Christopher. Ha estado impreciso el Rey Arturo. Algunos pases en falso que le ha permitido a Everton a tener varias chances de cara a la portería. Viene Alarcón, avanza Colo-Colo en la mitad de la cancha, pone la pausa justo en el círculo donde le dio vida a este partido. Pelota para Felipe Méndez, otra vez con el Lea Hernández. Viene Leandro, Hernández gira, va por la derecha, se intenta juntar allá con Jason, no funciona, tiro libre. Tiro libre para Colo-Colo, la infracción es de Julián Alfaro en su afán de recuperar la pelota. Ahí lo bajó nomás a Leandro Hernández. Habrá juego, balón detenido para el cacique. Frontal a la portería del Nacho González, pero muy lejos. Más de 45 metros, pero por lo bajo se para la pelota de los guantes Nacho González, que de todas maneras ordena, organiza. Tiro libre para el cacique, frontal, ya se prepara el 6, Tomás Alarcón. La gente que sigue volviendo a la señal de liga, muchas gracias a todos. Viene el tiro libre de Alarcón, va preparada por el segundo palo para Vidal, gana la altura, muy bien Medina. Ha estado muy bien hoy día la Medina, más allá de los goles, con mucha movilidad, buenos pases, ha estado certero el Charrúa. Lateral para el cacique, que lo va a hacer Sosa. Cargado por la izquierda, Sosa. Se demarca Madrid, lo mismo Marchand. Lo propio acá, Leandro Hernández. La pelota que va en definitiva para Marchand. Deja el taco que no funciona. Despeja con la zurda Benjamín Berríos. La pelota que corre por todo el cielo nublado de Viña del Mar. Ya la controla bien Arturo Vidal. Se le deja en corto acá a Tomás Alarcón. Viene el Tommy. Alarcón que supo jugar también con la camiseta de O'Higgins, de Rancagua en su momento en el fútbol chileno. Vidal. Pase para Sosa. Otra vez Juaco, Sosa, el bigote, otra vez Arturo Vidal. Viene el Rey. Se demora Colo-Colo en iniciar el ataque en esta segunda etapa. Vidal con el pie izquierdo se junta ya por la derecha donde está bien abierto Jonathan Villagra. Más abierto también está Jason Rojas. Pone la pausa Villagra, le deja el balón otra vez Arturo Vidal, que ya se suma también de a poquito al ataque. Vidal, pelota por la izquierda para Sosa. El control con la zurda de Sosa, con el pie derecho se junta con Francisco. Este es Marchán, el amague de Marchán. Roba la pelota acá Lucas Soto. Lateral otra vez para el cacique. Arrancando esta segunda tiempo en Viña del Mar, por ahora 2-2. Gran partido, partidazo la verdad acá en la Ciudad Jardín. Con doblete de Medina para el local, Maxi Romero y Álvaro Madrid para la visita. roba la pelota acá el Bicho Fernández, pelota hacia adelante para Ala Medina, viene Medina casi sin mirar, juega por la izquierda para Alfaro, viene Julián, el ex hombre Magallanes de la U, viene más Alfaro, otra vez Alfaro atacando y encarando por la izquierda, pasa el espacio, pasa por la espalda Fernández, centro atrás, al piso Arturo Vidal. Ahora sí, Arturo, te creo, muy bien Vidal. Vidal, pelota al espacio para la derecha para Leandro Hernández, ataca Colo Colo otra vez, viene Lea Hernández, la marca de Ala Medina, notable, insisto, partidazo de Ala Medina. Más allá de los goles, ha estado soberbio la marca, la cobertura, Alfaro, el control que le queda atrás a la marca férrea, va acá Tomás Alarcón, me parece que con falta. Y es lo que...
0: minutos iniciales de este segundo tiempo, donde Colo Colo y Everton se están viviendo ya un poco más nivelado, no es como en el primer tiempo que los iniciales, minutos iniciales fueron todos de Everton.
1: Viene otra vez Everton, pero pierde la pelota. Aprovechamos ahora a nuestra gente, a Luis Mira Ruiz, Carlos Toledo, Samuel Vargas, Joseph Castillo, vamos, Colo Colo, lo mejor aquí de La Peguita, apoyando al cacique, fuerte abrazo para Joseph. ¿De dónde nos está escuchando? De La Peguita, y nos dice, saludos Colo Colo, Samuel Vargas, saludo para mi señora, Carla Sobarso, estamos, amor, estamos en La Pega apoyando al popular, a Joseph Castillo. Grande, Joseph, grande, grande por estar con nosotros, también de La Peguita. Viene Álvaro Madrid, intenta jugar por la derecha, donde está, por acá bien ubicado el Maxi Romero, sale del área y sale muy lejos del área, incluso llegando prácticamente a la mitad de la cancha, se junta atrás con Jonathan Villagra, lateral que pertenece a Colo Colo, lo que termina cobrando el asistente 2, hablamos de Alan Sandoval. Pelota para Vidal, ya sale Colo Colo por la mitad de la cancha, lo hace con Víctor Felipe, viene Méndez, abre el juego por la izquierda donde está Sosa y se suma al ataque, se encarama al ataque Sosa, busca el pase atrás al medio, casi le llega Romero, pasó del arco y le queda el balón ahora el Bicho Fernández, ya lo miró a Soto que le hace luces, le hace el cambio de luces, espectacular Vidal otra vez con el pecho, la baja, la adormece, diluye el ataque de Everton, acá muy bien Vidal, pelota al medio otra vez con Tomás Alarcón, Vidal, otra vez presencia de Arturo Eramo en la cancha, Vidal, otra vez Sosa. Se suma Sosa, mete el cambio de frente, a ver cómo está el control de Rojas, el de control de Jason, está 10 de 10, notable, atrás con Madrid, el centro de primera, segunda palo, está solo Leandro Hernández, golazo, golazo, golazo, golazo, Colo Colo, de Colo Colo, Leandro Hernández, Colo Colo, golazo de Leandro Hernández, después del tremendo pase de primera de Álvaro Madrid, que casi que sin mirar, casi jugando de memoria, plantó la pelota en el segundo palo y con la zurda Leandro Hernández, que está en un nivel notable, golazo de Leandro Hernández, el chico de la juvenil de Colo Colo, que pone en ventaja al cacique otra vez, Everton 2, 3 para Colo Colo, lo hizo Lea, lo hizo Leandro Hernández para el cacique, Christopher.
0: Qué golazo, el centro de Álvaro Madrid, que como bien lo decía, casi jugando de memoria, casi al segundo palo, y Leandro Hernández, que va y llega como si sin marca, y la baja de manera impecable, y no llega finalmente el arquero de Everton, el 3-2 para Colo Colo, Leandro Hernández, que bien lo decía, se está en un nivel notable, el juvenil de Colo Colo.
1: Muy buen gol, ya a destacar la asistencia de Madrid, que ya se está convirtiendo en la figura del partido con un gol y dos asistencias, porque fue el hombre que le dio también el pase filtrado al Maxi Romero. Partidazo de Madrid.
0: Está jugando un verdadero partidazo, sobre todo la media cancha de Colo Colo, ¿eh?
1: Cuidado con el cambio de frente, por la derecha está el Coto Valle, buen control, centro a ras de piso, Arturo Vidal que adormece la jugada, Arturo Vidal en ventaja Colo Colo, golazo de Leandro Hernández, golazo, le da la salida en falso, y está el Faro, gol de Everton, gol, ruletero, gol, de Everton de Viña del Mar. Cachetazo inmediato después del 3-2 de Colo Colo, otra salida en falta de la defensa del cacique, que ha estado muy bajo de nivel en esta jornada, y apareció Julián Alfaro, que está más vivito que todo, robó una pelota prácticamente en el punto penal, le pega con tres dedos, nada que hacer Moreira, 55, 10 de este segundo tiempo, Alfaro, Everton 3, Colo Colo 3, es un partidazo. Es un partidón, es un partidazo en Viña, Everton 3, Colo Colo 3.
0: Si no es un minuto, son segundos que lo está ganando Colo Colo, del 3-2 pasamos al 3-3. Una discrepancia defensiva y con Tomás Alarcón, que para mí no está jugando el mejor partido, y sobre todo un Everton de Viña del Mar que está sentenciando las que tiene. 3-3, golazo de Alfaro, Maureira, nada que hacer. Hay lluvia de goles acá en Viña del Mar.
1: Lluvia de goles, guerra de goles. Y la gente de Everton más prendida que nunca, al igual que la de Colo Colo en este 3-3 partidazo. La verdad, muchas gracias por la compañía, Christopher, para Moya Aracena. ¿Qué partido nos trajo Liga Sports acá en Viña del Mar? Cuidado la salida de Maureira. Oye, pero todo lo bueno que habíamos dicho la defensa Colo Colo en la previa, Christopher, ha quedado pero en deuda. Pero en deuda total hoy día, un partido pero paupérrimo defensivo de Colo Colo. Me atrevo a decir que los tres goles de Everton con mucha complicidad defensiva del cacique. Otra vez aprovechó la mala salida y viene Alfaro en esta. Presionando, robando la pelota ahí, entrada al área. 3-3. Partidazo. Sergio Erasmo Bustamante desde Miami Beach, mira, escuchando el partido, saque Navidad. Sergio Erasmo, que comparte ahí segundo nombre con justamente con el Rey Arturo de Miami Beach. Ah, bueno, la vidita. Qué envidia para Sergio Erasmo desde Miami. Edgardo Artiaga, Infantino. Ah, bueno, se va para el otro lado este compadre, pero está bien, dejando sus descargos. Guatón Mora, saludos a toda la hinchada de Viña. Gracias a Guatón Mora. Y viene Colo Colo, que va por el cuarto. Viene Marchant, atrás el pase para Tomás, Alarcón. Nos vamos a quedar sin garganta a este ritmo, Christopher.
0: No, y es impresionante, porque para mí la faceta defensiva de Colo Colo está dando de qué hablar. No está muy notable, Alarcón tampoco, entonces yo creo que va a haber algún cambio.
1: Seguramente. Vamos a repasar después las alternativas. Colo, otra vez con Hernández, se suma Madrid, la baja para Felipe Méndez, cuidado, otra vez Álvaro, la figura del partido por ahora, Marchand y el centro por la izquierda, la marca de Soto, saca el centro a media, muy bien el topo Berrío, que impide el avance de la jugada. Marchand la instala nuevamente en el área, Rudo Magallanes, cuidado, Romero le queda en el área, Romero le queda por la derecha, Jason Rojas, la pelota que sigue sin receptor claro, saca la pelota, pide mano, nada, me queda claro que no hubo nada, pedía la mano Colo Colo, pero no hubo nada, falso. Falsa advertencia de penal para Colo Colo. Viene otra vez Jason Rojas, busca el caño. Muy bien Moya, excelente, como una pared. No se movió, como un tronco, literal chocó Jason Rojas. Medina pasa el espacio por la derecha. Y qué buena pelota para el Coto. Va y se suma Everton al ataque y lo quiere remontar también. Y viene el Coto, y viene Ovalle, y viene Josué, encarando por el medio. Atrás el apoyo de Medina, viene a Alan. La mira, observa, no tiene con quién jugar, así que se apoya atrás con Berríos. El topo, Berríos, el cambio de lado por el costado izquierdo, donde está Diego Yersuna, el vikingo, el capitán de este equipo. Oyarzún pasa hacia adelante, buena intercepción acá de Villagra, viene Villar, al medio está Leandro Hernández, se suma otra vez al ataque Colo Colo con Felipe Méndez, viene Felipe, por la izquierda está Romero, y Nacho González, soberbio, el remate de Romero, que se centralizó mucho, buscó el palo alejado ahí del Nacho González. Era bonita la llegada de Colo Colo, Christopher.
0: Sí, era buena la jugada de Colo Colo, nuevamente Maximiliano Romero, notable ahí en el ataque. Y ahora la defensa de Everton de Viña del Mar, que está también un poco de discrepancias. Nacho González segura nuevamente y es saque para Everton de Viña del Mar.
1: Nuevamente estamos casi llegando otra vez a los 300 conectados a la señal de Liga. Cazamos estar en casi 400 ante el término del primer tiempo, así que mándele ahí inmediatamente la transmisión a su amigo de Everton, a su amigo de Colo Colo, para que no se pierdan de nada de lo que está pasando acá en Viña del Mar. Viene el cacique otra vez con Felipe Méndez, intentando rupturar ahí por la mitad de la cancha. Era difícil por ese lado. Viene Alfaro, buen partido de Julián. Buen partido Alfaro, quizás el mejor desde que lo he visto acá en Everton. Sosa, la marca, le impide el paso también al Coto Valle. Lateral para el cacique. Habrá lateral para Colo Colo, ya lo hace rápido Sosa. Atrás pide la pelota Tomás Alarcón. Ya circula el balón otra vez para Jonathan Villagra, el ex hombre de la Unión Española. Villagra viene a pedir la pelota Felipe Méndez, otra vez Felipe Méndez, Víctor, otra vez Jonathan Villagra. Todo Colo Colo ya en el territorio de Everton. Defiende por ahora el equipo ruletero, que cierra bien los espacios. Viene Arturo Vidal, abre el juego otra vez por la izquierda, se suma al ataque, se encarama otra vez acá esta posición. Joaquín Sosa, atrás la descarga otra vez para Arturo Vidal. No se desespera Colo Colo, pide calma, pide paciencia el cacique. Lo mismo dice el Tano Ortiz. Ya pronto vamos con las alternativas nuevamente de Christopher, por si sale algo. Viene Lea Hernández, la cachetea, tres cuartos. Viene el anticipo del Topo Berríos. Le queda otra vez al Lea Hernández y le pega a Leandro. Cuidado, una falta. Me parecía que había infracción clara. Sigue el juego nomás por la derecha Jason. Viene Rojas por derecha, por izquierda, por derecha, por izquierda. Bien lo de Rojas. Buena la mague, excelente. Juego de pie de Rojas. Buen dribbling, buen timing. Pelota para Vidal en la mitad de la cancha. El pase zurda, filtrada al espacio. Era buena para Manchán. Corta todo muy bien Soto y Berríos, que están a estado notable esa dupla. Pelota hacia adelante para el Nico Montiel, que aguanta la marca de Arturo Vidal. Viene Montiel y se llevó nomás la marca Vidal. Se lo dejó en el piso Montiel y viene Sosa y está el cuarto de Montiel. Notable Maureira. Notable Maureira en el cuarto. Era el cuarto. Qué carrerón se mandó el Nico Montiel por la banda. Dejó en el piso a Vidal y en el uno contra uno, al menos en esta Maureira, estuvo notable. Christopher, estuvo a nada Everton del cuarto. Era un carrerón tremendo de Montiel. Era el 4-3 del local. Ojo. Ojo Christopher, que viene Colo Colo. Después voy contigo, amigo, porque viene Marchand. Pelota al espacio por la izquierda. Otra vez con Víctor. Felipe mete el pase atrás porque viene el apoyo del Tommy Alarcón. A ver cómo está el remate. No, atrás, al lado para Lea Hernández, al agilidoso atrás. Otra vez Vidal. Alarcón, la triangulación con el Lea Hernández. Juega hacia atrás, apoya con Arturo. Viene el Rey, el 23. Pelota para el 6, Alarcón. Pelota hacia adelante, otra vez para el Lea Hernández. Busca los espacios mínimos. ¡Qué buena pelota! ¡Romero! ¡Romero, Romero! ¡Gol de Colo Colo! ¡Romero otra vez! ¡Romero, Romero, Romero, Romero, Romero! ¡Gol! ¡Romero! ¡Gol! De Colo Colo, de Colo Colo, de Colo Colo, de Colo Colo, de Colo Colo, de Colo Colo, el Maxi, el Gato. Apareció Romero, el Tigre. Apareció el Tigre, Romero, para el cuarto, el doblete de Romero. Prácticamente una definición igual que puso el 1-1. La pinchó cuando venía a recortar el Nacho González. Romero y el doblete del Tigre. Doblete del 19. Colo Colo 4, Everton 3. Un partido para la historia. Un partido que quedará registrado como una guerra y una lluvia de goles. Everton 3, Colo Colo 4. Apareció el Tigre. Apareció el 19. Apareció el argentino. Apareció Maximiliano Romero. Everton 3, 4 Colo Colo.
0: Eso que mencionaste al inicio, te quería mencionar. Maximiliano Romero definió prácticamente igual al primer gol, prácticamente picándosela a Ignacio González, al arquero de Everton de Viña del Mar. Y ya está el 4-3. Qué partidazo que estamos teniendo acá en Sausalito.
1: No, qué locura de partido. Yo me voy a quedar sin garganta, Christopher. Qué locura de partido.
0: Es que 4-3. 7 goles ya vamos. Hace... minuto 63.
1: Uf, no, y queda media hora por lo bajo, Christopher. Esto no va a terminar así. Esto no va a terminar así. Qué locura de partido en Viña. Viene Everton, que no me digas que viene el cuarto de Everton. Ovalle, muy bien Vidal cómo se suma. Y se viene el contragolpe y quiere empezar. Ah, se cayó solo Vidal. Bien Medina. Qué partidazo de Medina, por Dios. El día de Everton, partidazo. Fernández al medio con Alfaro, también de gran partido. A este Moya, pelota para Alfaro. Viene Julián, por la derecha está solo abierto Soto. Y la pelota no va para... iba para Lucas, otro el control por la derecha y con el mismo pie saca al centro, al punto penal, cuidado, segundo palo, está Fernández, Vicente saca el centro fuera del área, se apoya atrás con Moya, viene Moya, la pincha, está Ovalle, cuidado, el peligro sigue para Colo Colo, saca y despeja Marchana donde sea, nomás Berríos, ataca bien Everton, otra vez Soto que va por el empate, va por el cuarto, va por el noveno gol, el octavo gol ya del partido, falta, tiro libre para Everton. Tiro libre para Everton de Viña del Mar por la derecha para Soto. Qué locura de partido, Christopher.
0: Qué locura de partido. Se cumplió la ley del ex. Hay goles, faceta defensiva. También está bien Maureira, ¿no? Qué partidazo, qué partidazo.
1: Muchas gracias para Ambrosio Sandoval. Saludos de Temuco. Sergio Miami. Nachito Bastardi, gol de Colo Colo, lo gritaron con todo, gracias Romero. Sergio Orasmo, tiro libre para Everton. ¿Y quién dice que acá no puede caer el cuarto? ¿Y quién dice que acá Everton no lo puede empatar? Viene el pitazo de Garay, tiro libre para Everton. Lo va a hacer solo punto penal Arturo Vidal, pero el peligro insiste porque le queda el bicho Fernández. Al piso Vidal, tremenda barrida Arturo Orasmo, pelota clara. Pelota clara de Vidal. De verdad, va fuerte, pero es pelota clara. Moya. Atrás el apoyo con el Nacho González. Guerra y lluvia de goles en Viña. Falta la lluvia nomás. De la literal, porque el cielo está nublado, oscuro en Viña. A pesar de ser un poquito pasado a las 4 de la tarde. Sosa gana muy bien en la altura. Le gana el balón ahí aéreo a Lucas Soto. Habrá juego de manos otra vez para Everton de Viña del Mar, que se acomoda bien por la derecha, con Berrío, con Sota, ha hecho un buen partido por ese lado. Viene otra vez Ovalle, viene el Coto, roba la marca también Sosa, termina la pelota rebotando, tiro de esquina. Tiro de esquina para Everton. Christopher, nos vamos con el sexto.
0: Así es, el sexto de Everton de Viña del Mar. Mira, Colo Colo solo tiene dos tiros de esquina. Eso habla un poco de los ataques que ha tenido un poco Everton de Viña del Mar, querido Vicente.
1: Saca al centro, despeja la pelota en el pie del palo, insiste Everton. ¡Ay! El control de Soto acá quedó. Quedó pasado Lucas Soto. ¡Qué ambiente! Se escucha la gente de Colo Colo. La gente de Everton que también obviamente entrega lo suyo. Mucha gente. Yo estimo más de 15.000 o bordeando los 15.000 espectadores. La verdad tenemos mucho público acá en Sausalito. La salida de parte de Felipe Méndez por la derecha, bien abierto para Jonathan Vidal. Se suma el ataque también el 2 de Colo Colo. Pelota por la derecha donde está Jason Rojas, amague, buena pelota otra vez para Jonathan Villagra. Intenta juntarse con Madrid, no, rebota la pelota en Vicente Fernández. Lateral otra vez para el cacique. 66 de este segundo tiempo, o 21 cuando se prepara un cambio en el cacique. Christopher, se viene el 22, se viene Claudio Aquino. Para que me la anote por ahí, cuidado, robo de pelota a través de Medina, de gran partido el 10 de Everton de Viña del Mar. Medina, se viene Claudio Aquino en Colo Colo, Christopher.
0: Sí, así es, se viene Claudio Aquino con la número 22, un cambio ahí para más tener lo que se llama posesión en la mitad de la cancha y el jugador argentino.
1: Se va a ir el número 6, Tomás Alarcón.
0: Sí, entonces ingresa Claudio Aquino, sale Tomás Alarcón, que para mí no está jugando un buen partido, Tomás.
1: Sí, es verdad. Aparte, mucha responsabilidad en el tercer gol de Everton.
0: Sí, no, en el tercer gol.
1: ¿Sabe qué? Lo sabe Alarcón.
0: Sí, es que no está jugando un buen partido.
1: Lo sabe Alarcón, Tomás Alarcón. Christopher, porque... No, y te digo, se nota, él lo sabe porque se va tapándose el rostro. Entiende que no tuvo un buen partido. Tiro libre para Everton. Cargado por la derecha, muy lejos del área de Moreira, pero de todas maneras va a buscar el centro en esta Everton. Viene el centro de Medina. Viene el centro de Alan, pinchada al segundo palo para Oyarzún, para el Rudo Magallanes. Gana bien Vidal. Pelota que ya tiene Claudio Aquino, primer contacto de la pelota del 22, Claudio Aquino aguanta, gira bien también Aquino en esta, se juega bien Aquino, gira por la derecha, excelente jugada de Claudio Aquino, intenta despejar, la pelota rebota en un compañero y ahora roba la pelota Everton, la pelota se escapa, habrá lateral para el Oricielo. Lo juega Vicente Fernández del sector defensivo, rearmo Everton con Medina, viene a buscar hasta acá la pelota Medina, el Coto Valle, el control le queda largo al Coto, la roba muy bien acá Felipe Méndez, pelota para Claudio Aquino, de primera buena para Lea Hernández, buena triangulación para Aquino, de primera buena pelota para el Sosa, mira dónde anda Sosa, prácticamente como si fuera un puntero más, Sosa, bien cargado por la izquierda, se saca bien a Soto, llega Sosa, rompe todo de raíz Berríos, rebota la pelota el Sosa, y eso significa que hay saque de arco al parecer, o lateral, juego de manos en definitiva nomás para Everton. Y va a ser para Colo Colo. Va a ser para Colo Colo en definitiva el juego de manos. Por el costado izquierdo, Sosa. Que a veces se disfraza de un puntero para la izquierda. Viene el lateral de Sosa que no funciona. Recupera el Coto Valle. Pelota al espacio para la derecha para que venga Nicolás Montiel, que ha hecho un partido también extenuante. De harto descarga, de harto juego sucio, como se dice. Viene a la Medina, bien por Montiel también, que libera bien la marca de Madrid. Juega por la izquierda el equipo ruletero. Por el costado izquierdo donde está Diego Yasun. Viene la pelota cargada por este lado donde está el bicho. Fernández se tiene que apoyar con Medina. Viene Alan, viene el Charrúa. Medina, cambio de lado. Se prepara un cambio en Everton. Christopher, se viene el 11. Se viene Emiliano Ramos. Soto, viene Lucas, buena pelota por la espalda, por la derecha. Ovalle, centro a ras de piso. ¡Alfaro! Se lo perdió Everton. Se encontró con la pelota Alfaro en el área. Casi cayó el cuarto de Everton, Christopher. Sí, un partidazo, la verdad.
0: Sí, no, casi llega el 4-4. No, es que si hubiera llegado el 4-4, 8 goles ya en el segundo tiempo. Vamos, minuto 70, queda tiempo todavía. Entonces, veremos qué nos depara para ya estos minutos finales, ¿no?
1: Se prepara otro cambio en Everton, se viene a la cancha también el 33 Andrés Arroyo, uno de los refuerzos, el colombiano, el ex hombre de del fútbol colombiano. Viene Claudio Aquino, pelota para el Lea Hernández. Pierde la pelota y le recupera bien Aquino, pelota que ahora la tiene el equipo ruletero. Andrés Arroyo, que jugó en el Fortaleza del fútbol de Colombia. Y también se prepara el Chorri Palacios. Triple cambio se viene para Everton. Ojo con eso, Christopher. Madrid, Aquino, pelota hacia adelante, la pierde muy bien otra vez a la Medina. No me canso de decirlo, ha hecho un partidazo Medina. Alfaro, viene Julián, bien abierto por la derecha, ya se suma Soto, que se cambió de botines. Ahora está con zapatos rojos por completo Soto. Magallanes, viene Hugo. No tiene con quién jugar, así que se apoya al costado donde está el topo Berríos. Berríos que se la juega con jugar con el Nacho González. González que juega por el costado izquierdo, donde está Diego Yasun. Se va a venir un triple cambio en Everton de Viña del Mar. Colocó lo que ya hizo dos. Entró Marchand cuando inició el segundo tiempo y también hace poco entró Claudio Aquino. Se fue de la cancha Ulloa y Tomás Alarcón. En Everton ya vamos a conocer los cambios. Viene Medina, se junta con Alfaro. Viene Medina, otra vez abierto por la derecha. Está Lucas Soto, que ha hecho mucho estrago en esa zona. Viene Soto, saca el centro. No, otra vez para Medina. Viene Alan, la pisa. Ah, qué linda con la que hace Medina. La muestra, la engancha. Pelota para adelante para Soto. La pincha, no le queda cómoda la pelota. Soto revienta el balón acá. Francisco Marchand bien pegado a la línea de calza. El balón, hay lateral para Everton. Y en momento de cambio, Christopher. Entra el 11 Ramos, el 33 Arroyo y el 30 Palacios.
0: Eso mismo te quería mencionar, son tres cambios que son bastante lo que viene siendo ofensivo para tener ya descargo a los que están jugando ya desde el primer tiempo en el partido acá, que va haciendo ya una lluvia totalmente de goles, ¿no? Vamos 4-3, así que veremos cómo ingresa entonces el 30 Cristian Palacios, el 11 Emiliano Ramos y con la 33 Andrés Arroyo son los que ingresan en Everton de Viña del Mar.
1: Se va de la cancha Julián Alfaro, hombre que la empate momentáneo en el 3-3. Se va de la cancha Montiel, de gran partido. Me gustó el partido de Montiel, pero yo coincido con el análisis que hacías tú. Claro, no participó directamente en los goles, no anotó incluso, pero hizo el famoso llamado trabajo sucio, de aguantar, de descargar, sobre todo de aguantar, y no fue fácil. Tuvo que aguantar la marca de Vidal, de Villagra, de Sosa. Me gustó el partido de Montiel. Y el otro que se va es Vicente Fernández. E ingresa Emiliano Ramos. Los tres cambios, Christopher.
0: Sí, así es. Sale Nicolás Montiel, Julián Alfaro y Vicente Fernández. E ingresan Cristian Palacios, Emiliano Ramos y Andrés Arroyo, como ya te lo había mencionado, querido Vicente.
1: Viene el Chorri Palacio, busca juntarse primera con el Coto Valle, roba la pelota muy bien Francisco Marchand. Se oscurece la tarde acá en Viña, tarde nublada, tarde de helada, porque baja la temperatura. Vidal, Víctor Felipe, otra vez con el Lea Hernández, roba la pelota Magallanes, le queda el balón otra vez a Arturo Vidal, que de primera juega por la izquierda, donde está Francisco Marchand, la descarga atrás, donde está el bigote Sosa. Este es Joaquín Sosa, al medio solo, con mucha libertad. Está Álvaro Madrid, encargado de poner el segundo del partido. Buena pelota al espacio de Madrid por la izquierda para Marchand. No hay nadie en el área, va a tener que aguantar. Se junta igual atrás con Hernández. La marca muy bien de Moya. Excelente de Moya. Y por la derecha ya está acá el Coto Valle. Ley de ventaja, dice el árbitro. Se equivocó Valle, robó otra vez a Arturo Vidal. Se ha ido recuperando el último minuto Arturo. Porque hay que decirlo, no ha hecho un partido 100% bueno Vidal, como venía haciéndolo los últimos partidos. Felipe Méndez. Atrás el apoyo otra vez de Álvaro Madrid. Álvaro, otra vez con Arturo Vidal, de primera con Sosa. Toca y toca Colo Colo, junta pase en este momento del partido. El 73, entrando de a poquito a la recta final del encuentro. Una guerra de goles, una lluvia de goles. Un partidazo de esos que van a quedar en la historia, esos que van a quedar en el recuerdo del hincha ruletero, del hincha colocolino. Roba la pelota Medina, le intercepta bien, otra vez a Claudio Aquino, se mete bien en la jugada. Al medio está para Álvaro Madrid, de primera junta Felipe Méndez. Y por la izquierda ya está Marchand, ya recibe el 7 Marchand, el que estuvo de cumpleaños ayer. Viene Marchand, pasa por la espalda Sosa, el balón para Sosa, la marca de Berríos, excelente el topo. Excelente el topo y solo por la derecha el Coto. 2-3 y el contragolpe, Ovalle va por al medio, nada. Muy bien Madrid, muy bien Madrid. Muy bien Álvaro Madrid, como roba la pelota. El balón que la tiene Colo Colo ahora, que está más cómodo en el partido que Everton. Leandro Hernández, el juego para Víctor Felipe Méndez. Toca y toca Colo Colo. Otra vez con Álvaro. Madrid, pelota para Arturo Vidal. Otra vez Álvaro. Madrid. Otra vez acá. Víctor Felipe Méndez, el control absoluto del 5. Pelota que ahora la recorre con Arturo Vidal. Otra vez con Joaquín Sosa. Momento de calma. Le bajó la intensidad Colo Colo, Christopher. Le ha bajado un pie al acelerador. Entiende que el partido ha sido muy intenso y que de alguna manera tiene que empezar a controlar ya las acciones. Madrid, buen cambio de frente por la derecha. Gran partido de Madrid, por ahora mi figura del partido. Viene Roja, Jason pasa por la derecha. También Villagra, viene Jonathan. Se junta también con Felipe Méndez. Viene Víctor, gira por la derecha, no va por fuera. Ahora viene por dentro, en definitiva. Bien por Felipe Méndez. Tiene que jugar con alguien y el compañero es Jonathan Villagra. Atrás el apoyo de parte de Lea. Busca la pared con Aquino, qué buena triangulación con Rojas. Está, y estuvo el quinto de Colo-Colo con Rojas. Era el quinto acá de Jason Rojas. Buscó el remate fuera del área, similar al gol que le hizo a Limache el otro día en el Monumental. Buscó la misma fórmula Jason Rojas. La salida de Everton con Ovalle. Cuando se prepara otro cambio en el Ever Forever, Christopher. Se viene el 6. Se viene Charrupí en el equipo ruletero.
0: Uno de los refuerzos que llegó a Everton de Viña del Mar, se prepara para ingresar. Ya, como bien lo decías, Colo Colo está jugando más tranquilo, teniendo en cuenta que está haciendo un partido bastante ofensivo. Así que veremos cómo terminan estos minutos finales ya que se nos vienen.
1: Cuidado con la falta sobre Madrid de parte de Moya. Infracción, se detiene las acciones. Cuando se viene el cambio en Everton de Viña del Mar, sin apresuras, podría apostar que sale o Berríos o Soto. Y no, se va el 20 en definitivo Valle. Bueno, necesita controlar un poco más la mitad de la cancha. El cambio, Christopher.
0: Sí, sale con la número 6 Gustavo Charrupí y sale con la número 20 Josué Ovalle. Ovalle que estaba jugando un buen partido, sobre todo el primer tiempo, con un fútbol de esos que ya no se ve, ¿no? Más de lujo y cosas por el estilo. Así que ese es el cambio en Everton de Viña del Mar.
1: Cuidado, Christopher, una mala salida nuevamente de Vidal. Menos mal se repuso rápidamente el Rey Arturo porque el control le quedaba largo Medina. La salida de Sosa al medio donde está Felipe Méndez. Viene Víctor Felipe, el ex hombre del CSKA de Moscú. Por la derecha Jason Rojas. Atrás el apoyo viene de parte de Jonathan Villagra. Villagra que va hacia el medio. Está solo Vidal, también Sosa. Vidal, pelota para Sosa. El Juaco se ve muy cansado a la Medina. Y viene otro cambio en Colo-Colo. Doble cambio, se prepara el cacique. Te lo adelanto, Christopher. Veo a Matías Fernández. Y el número, ya te lo voy porque no alcanzo a visualizarlo de manera correcta. Creo que el 3. Ahí me corroboras tú el nombre, por favor. Viene Jason, viene Rojas atrás con Claudio Aquino. Buena pelota por la derecha. Y está Villara, busca el quinto Colo-Colo. Villara buscaba el centro, era Felipe Méndez en definitiva. La pelota que rebota, le queda Andrés Arroyo. Viene el colombiano, el ex hombre del Fortaleza. Bien, roba la pelota acá. Muy bien, parte de Felipe Méndez. Le queda Jason Rojas. Viene Jason, atrás el apoyo de Aquino. Manda la pelota hacia atrás. Me parece que el 3 es Holguín, Christopher. Doble cambio que prepara Colo-Colo.
0: Sí, Alonso Holguín, central de 18 años, juvenil de Colo-Colo. Alonso Holguín.
1: Perfecto. Bueno, la pelota que se va por el lateral, así que nos vamos con los cambios. Se va de la cancha el número 24, Leandro Hernández. Gran partido del Lea. Anotó el tercer gol del equipo y el Madrid. Entre aplausos Álvaro Madrid. Y si me pregunta Christopher, para mí la figura del partido, Álvaro Madrid.
0: Es que jugó un buen partido Álvaro Madrid, el gol y la asistencia, no, jugó muy bien. Entonces ingresa Matías Fernández y sale Leandro Hernández, ingresa Alonso Holguín y sale Álvaro Madrid.
1: No, partidazo de Álvaro Madrid, ¿eh? ¿Quién diría que ante su ex equipo de los mejores partidos con la camiseta Colo-Colo? Un gol, dos asistencias, segundo gol consecutivo porque venía de anotarle también a Deporte Limache el fin de semana pasado. La verdad es que sí, lo hace una temporada muy correcta, muy buena de Álvaro Madrid con la camiseta del cacique, ¿eh? Los puntos altos, la mitad de la cancha, cuidado que viene otra vez Everton por la derecha, cargando Medina a Sosa, gana muy bien acá la marca Joaquín Sosa, primer contacto de la pelota de Alonso, Holguín, atrás el balón donde está Jonathan Villagra, Colo-Colo que vuelve a la línea de cuatro, parece Christopher, me lo corrobora después, por favor, viene Soto, pelota hacia adelante donde está el Chorri, Palacio, digo, por la derecha está Medina, saca el centro Medina, segundo palo, la deja pasar, cuidado, está Ramos, Chorri, Palacios, casi cae el cuarto de Everton de Viña del Mar. Anticipa Felipe Méndez. Magallanes. Oyarzún, Charrupí. Oyarzún, Moya. Aguanta un poco Colo Colo, espera Everton. Viene el Topo Berríos, viene Benjamín por la derecha, bien cargado está Medina, pelota al espacio por la derecha otra vez para Soto, que controla, tiene que sacar el centro a como sea, atrás el apoyo de Medina, que saca la pelota, la levanta, el punto penal, Arroyo, pasa por el segundo palo, le queda el balón a Ramos, intenta acomodarse para la jugada, Ramos tiene que jugar hacia atrás, pelota que va para Gustavo, viene Charrupí, el ex hombre del Atlético Bucaramanga del fútbol colombiano, acá está Benjamín Berríos, mete el centro, tres cuartos para el Chorri Palacios, y casi, hincha ruletero, estuvo el cuarto. El cabezazo del Chorri pasó por el palo izquierdo al lado de Moreira. Saque de arco para el popular, Christopher.
0: Sí, como bien lo decías, Colo Colo va ya con una línea más defensiva con los dos centrales, ¿no? Con Sosa, Vidal, Holguín y Fernández. Así que está bastante más tranquilo el partido ahora, teniendo en cuenta que tuvo bastantes falencias defensivas el elenco colocolino en el primer tiempo y en el segundo tiempo también.
1: Viene Colo Colo otra vez por la derecha, Matías Fernández, Vidal, atrás el apoyo de Jason Rojas, definitivo Colo Colo vuelve a la línea de cuatro, Rojas por la derecha, la dupla central es con Villagra, Sosa y por la izquierda Alonso Holguín, Vidal que salta al medio campo, Sosa, viene el bigote, no tiene con quién jugar, así que me imagino, o sea, hoy cuidado Sosa, giro peligroso, la marca es férrea de Medina, pero levanta el balón justo a tiempo, o sea, en busca de algún centro delantero, pero que gana en la cabeza es Diego Yersun, la bajada también excelente de parte del Topo Berrío, se suma al ataque también Soto otra vez por la derecha, que ha sido frecuentemente una opción de ataque, un arma, una herramienta muy necesaria para Everton, que prepara otro cambio, Christopher, si viene el Chaco Martínez, si viene Brian, un hombre que estuvo muy cerca y ahora Colo Colo hace una o dos temporadas atrás, de parte de Independiente Avellaneda, cambio de Charrupí, buen control también de Soto por la derecha, ataca Everton, el centro de Soto, segundo palo para Arroyo, se cayó el Chorri, pide mano, pedían mano algunos hinchas de Everton, no me queda claro, Felipe Méndez, pelota por la izquierda, Holguín, la baja bien para Claudio Aquino, viene Claudio, se saca muy bien y muy fácil a Soto, le agarra la camiseta, piden una amarilla, no creo que sea para tanto Claudio, tiro libre para Colo Colo defensivo, cuando se viene el Chaco Martínez, es el quinto cambio de Everton, Christopher.
0: Así es, el quinto cambio para Everton de Viña del Mar, ingresa con la número 29, Brian Martínez en Everton de Viña del Mar.
1: Se va el número 8, Lucas Soto.
0: Sí, se va Lucas Soto finalmente con la número 8, ingresa Brian Martínez, el quinto cambio de Everton de Viña del Mar.
1: Me gustó el partido a Soto también. Exquisito, no creo que ha sido un mal partido de Everton. Cuidado, el balonazo para Romero. La baja muy bien a Coyarzul, le queda Charrupí. Se junta bien con Moya. Pelota hacia adelante donde está Medina, buscaba la pantalla y el balón que le queda a Claudio Aquino, se junta al medio donde está Arturo Erasmo, por la derecha no hay nadie, y en la mitad tampoco, pero por acá pide el espacio, por la izquierda Alonso, Holguín, la pisa, la muestra y juega hacia atrás donde está Joaquín Sosa, más atrás la pelota donde está Gabriel Moreira, con más de 480 conectados a la señal de liga, muchas gracias a todos por la preferencia, tremenda sintonía, en la altura gana Ramos, lateral para Colo Colo, últimos minutos, últimos 7 minutos mal agregado. Yo creo que vamos a tener por lo menos unos 4 o 5 minutos, Christopher, de compensación.
0: Sí, se perdió mucho tiempo, sobre todo en distintas faltas. Yo creo que coincido contigo, unos 4 o 5 minutos incluso de añadido.
1: La salida de Colo Colo por el costado izquierdo, donde está Alonso, Holguín, pelota para Claudio Aquino. Viene el 22, Aquino, va por al medio, Aquino, y le sale bien donde está Arturo Vidal, qué buena...
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7: Son las 3 de la tarde.
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2: Son las 5 de la tarde.
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3: Son las 6 de la tarde.
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